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1: Son las 8 de la tarde con un minuto.
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0: Son las 8 de la tarde con 32 minutos.
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1: Foster the People es una banda estadounidense que alcanzó notoriedad mundial a comienzos de la década de 2010, destacando por su sonido indie pop con tintes electrónicos y letras que combinan lo comercial con lo reflexivo. Sing Next to Me es una invitación directa a la conexión humana. En medio del ruido, la distracción y la vida digital, la canción propone algo simple pero poderoso: sentarse al lado de alguien y compartir el momento. Habla de cercanía, de abrir espacios reales en un mundo cada vez más virtual. Evoca la segunda mitad de los años 2010, donde la tecnología domina la comunicación, pero también surge una necesidad creciente de volver al auténtico, a lo presencial, a lo humano. A veces el gesto más pequeño es el puente más grande entre dos mundos. Foster the People, Sit Next to Me.

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1: Son las 9 de la noche con un minuto.
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0: Son las 9 de la noche con 30 minutos.
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1: Son las 10 de la noche.
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0: Son las 10 de la noche con 30 minutos.
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1: Son las 12 de la noche con 3 minutos.
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1: Es la 1:01 a.m.
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0: la 1:31 a.m.
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1: Son las 2 de la mañana.
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0: Son las 2 de la mañana con 31 minutos.
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1: Son las 3 de la mañana con un minuto.
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0: Son las 3 de la mañana con 33 minutos.
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1: Son las 4 de la mañana con 3 minutos.
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0: Son las 4 de la mañana con 31 minutos.
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1: Son las 5 de la mañana con 2 minutos.
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0: Son las 5 de la mañana con 32 minutos.
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1: Son las 6 de la mañana con 3 minutos.
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1: Son las 6 de la mañana con 5 minutos.

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0: Son las 6 de la mañana con 32 minutos.
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0: Son las 6 de la mañana con 33 minutos.
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1: Son las 7 de la mañana con un minuto.
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1: Foster the People es una banda estadounidense que alcanzó notoriedad mundial a comienzos de la década de 2010, destacando por su sonido indie pop con tintes electrónicos y letras que combinan lo comercial con lo reflexivo. Sing Next to Me es una invitación directa a la conexión humana. En medio del ruido, la distracción y la vida digital, la canción propone algo simple pero poderoso: sentarse al lado de alguien y compartir el momento. Habla de cercanía, de abrir espacios reales en un mundo cada vez más virtual. Evoca la segunda mitad de los años 2010, donde la tecnología domina la comunicación, pero también surge una necesidad creciente de volver al auténtico, a lo presencial, a lo humano. A veces el gesto más pequeño es el puente más grande entre dos mundos. Foster the People, Sit Next to Me.

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1: Son las 7 de la mañana con 32 minutos.
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1: Son las 7 de la mañana con 35 minutos.
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1: Son las 7 de la mañana.

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La voz de Yungay te indica la hora. 8 de la mañana, en punto. Marcamos tu hora en La voz de Yungay.

0: la hora que marca nuestro reloj. 8 de la mañana, 29 minutos.
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0: artritis, artrosis, mala circulación a la sangre. Hay gente que siempre se queja de las varices. ¿Y qué tan molestas son realmente las personas que la tienen, padecen en carne propia, que realmente son todos sus síntomas? Hay mucha gente que se le hinchan las piernas, se les caldean. Hay personas que ni siquiera son capaces de proponerse los zapatos. Y así, ni siquiera algunos pueden caminar. Todo eso es porque realmente hay varices. Y las varices no solamente hay varices externas. Están las internas también, que son idénticamente igual de dolorosas que las que están, que son las que se ven. Ya, hay personas que sufren de úlceras varicosas. Para todos ellos, la pulsera óptima es buena. ¿Pero buena en qué sentido? Lo va a sentirse, usted se va a sentir mucho más aliviado o aliviada. Va a andar con más ánimo, más vitalidad, va a andar más livianito. Como digo yo, se va a poder desplazar con mucho más facilidad. La pulsera óptima no le va a cortar la enfermedad, no le va a hacer que se le desaparezcan las varices. Lo que la va a ayudar es que usted se sienta mucho mejor. Cuidado, que hay mucha gente que por ahí, como saben que nosotros vendemos bastantes pulseras, están trayendo unas copias que prácticamente son de plástico. Esas son unas falsas, ¿ya? Son una mala imitación. Nosotros tenemos la auténtica, por eso que realmente tiene un respaldo de 45 días. Si usted durante 45 días no se siente a gusto, no siente que ha habido cambio, venga, devuélvala, que yo siempre digo, devuelvo el dinero y no preguntamos absolutamente nada. ¿Por qué? Porque la pulsera es buena. Y realmente todo el tiempo que llevamos vendiendo a pulseras óptimas, a mí por lo menos me han devuelto una sola. Y fue justamente porque la señora era alérgica a todo tipo de metal. No podía usar ni el oro. Por eso que se tuvo que devolver. Pero al resto, todo el mundo puede usarla, ¿ya? Menos las personas, por supuesto, que tienen marcapaso, ¿ya? O se dializan. Son las dos únicas personas que no pueden usar la pulsera óptima. El resto, todo el mundo puede usarla. Hay muchas personas que la usan para relajarse. Hay gente que está sometida, hay gente que se les cae el pelo a montones. Y eso es porque son muy nerviosos. Cuando usted usa la pulsera óptima, usted se va a dar cuenta que se va a relajar. Y usted se da cuenta de que don Mario Kreuzberger, don Francisco, usa la pulsera. ¿Y por qué cree que la usa él? No es porque tiene problemas de impotencia, no, no piense eso. Ni tampoco porque le duelen los huesos. Lo que pasa es que a él la relaja. Y al relajarlo se siente mejor. ¿Y por qué si lo pueden usar personas así, no puede usarla usted? Bueno, vamos avanzando en el programa.
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0: Vamos ya a la siguiente carta para el día de hoy. Dice así: ¿sabe, profesor? Yo quiero que usted me ayude y me diga realmente la verdad. ¿Sabe? Yo quiero empezar a pleitear una propiedad porque resulta de que ese dinero me caería muy bien. Necesito ganar la propiedad para poderla vender. Y yo quiero saber cómo me va a ir, si realmente voy a ganar o voy a perder plata, porque no estoy para poderla perder. He hecho unas malas inversiones y resulta de que necesito salir lo antes posible. Y lo único que realmente puedo echar mano es a este campo que tenía mi papá. Yo soy el único heredero, soy el único hijo. Mi madre murió y solamente soy yo el que en estos momentos está quedando. Y resulta de que esta propiedad ya tiene en nuestro poder casi 100 años. Y resulta de que no la puedo inscribir. Y el problema más grande que tengo, de que al no poderla inscribir, no la puedo vender. Estoy confundido, por favor, ayúdeme. No, tú no estás confundido. Tú quieres que yo te diga cómo se hacen las cosas para poder dejarte algo de lo cual a ti nunca le ha pertenecido. Y que se les perteneció, simple fuente, fue porque tu papá fue un hombre que realmente sabía hacer varios negocios, y entre eso era justamente hacer este tipo

0: contrato, ya, que se ve mucho hasta en el día de hoy. Tu papá arrendó ese campo, no lo compró, lo arrendó por 99 años. Y resulta que durante 99 años el dueño no podía hacer nada. Este caballero, tu papá recibió, le pagó solamente una pura vez. Y al final, tu papá hizo un contrato de arrendamiento de propiedad por 99 años con un pago único. Y resulta que a este caballero al cual engañaron, el cual está muerto en estos momentos, pleiteó mucho, pero realmente como no sabía leer, tu papá en el papelito ahí hizo y deshizo. Y realmente fue un fresco de primera. ¿Sí? ¿Para qué estamos con cosas? Él fue una persona que engañó a esta pobre gente. Esta gente necesitaba mucho ese dinero. Necesitaba ese arriendo mensual. Y tu papá realmente, no voy a decirlo ni bueno ni malo, me voy a omitir mi opinión personal, realmente engañó a esta pobre gente. El tiempo se cumplió. Como digo yo, no hay plazo que no se cumpla y no hay deuda que no se pague. Como pecas, pagas. Y aquí este plazo ya se cumplió y usted va a tener que desarmar esa casa. Va a tener que desarmar todo lo que a tu papá tanto tiempo le costó construir a costa de los demás para poderte retirar. Aquí no hay renovación de contrato, aquí no hay absolutamente nada. Y aproveche de retirarse por la buena, porque o si no, va a venir una demanda por todo el tiempo que realmente ustedes han sacado provecho a esta propiedad. Si no le quedó claro, pregúnteselo a un abogado. El solo hecho de que ya no te dejen inscribir es justamente por lo mismo. Esta gente anteriormente tuvo que verse forzada por los realmente artimañas de tu padre a aguantar 99 años esa propiedad. Y espérese cómo realmente tienen esas ansias de ir simplemente a sacarlo, pero no de la mejor forma, sino que a patada de esa propiedad que usted realmente tanto que dice que son suyas, siendo que no le pertenece. Sea digno, tenga un poco de vergüenza y retírese antes que realmente lo vayan a sacar, y de la peor manera. Bueno, vamos ya a la siguiente carta para el día de hoy. Dice así: sabe, yo le escribo por mi papá porque él es una persona que tiene mucho dolor a la rodilla. Y resulta de que mi papá estaba sumamente bien, pero un día llegó con este malestar y no se ha podido levantar más. Sabe, el dolor es inmenso. Me dice mi papá, es como que le estuvieran cortando el hueso de la pierna. Realmente mi mamá en su desesperación llevó la orina de mi padre a donde una señora, y esta le dijo que le habían recogido la huella y que era un mal lo que le habían hecho, y que si mi papá no se lo sacaba, él iba a quedar cojo y esa pierna se le iba a secar. Y resulta de que mi papá sigue con los mismos dolores. ¿Sabe qué? Es verdad cuando usted dice que de repente estas dolencias solamente dan en la noche y dan con mayor intensidad, porque en el día mi papá se queja, pero en la noche llega a llorar prácticamente del dolor a la rodilla. Yo quisiera que usted me dijera si realmente es algo malo, no es algo malo, a mi papá le van a cortar el pie, la pierna, sí o no, porque realmente se ven las cosas bastante difíciles. Por favor, ayúdeme, la pulsera le hará bien. Se despide de usted una hija muy preocupada. A ver, lo que pasa es que tu papá es bastante dejado para ir a la ciencia médica, para ir a los doctores. A tu papá tienen que tratarlo, porque lo de tu papá, esto tiene toda la cara de ser una artrosis, un reumatismo. Generalmente, si usted se da cuenta, antiguamente a los niños se les enseñaba a contar. Antiguamente, en la edad de tu papá, se les enseñaba a contar y ya los tiraban a trabajar inmediatamente al tiro. Un hijo era una persona más en el campo, una persona que no tenía sueldo y tenía que producir esa tierra. Tu papá de chiquitito que se crió con las chalas de ajota, estas que realmente son de gomita. Mucho hielo, mucho frío. Tu papá fue regador por mucho tiempo. todo eso, el frío es acumulativo en los huesos. A tu papá ya llegó el periodo de que realmente ya no va a poder más ya seguir absorbiendo frío. Tu papá necesita batero, necesita un tratamiento con un doctor. A él lo pueden inclusive poner una inyección que ponen los doctores, que es bastante buena, que le va a calmar el dolor, porque tampoco lo va a mejorar, pero sí lo va a hacer que los años que le quedan de vida sean dignos para él, para un hombre que se mortificó desde muy temprana edad. Cuando antes, apurado, sabían hacer las cosas, tenían que andar todo el día afuera, cuidando campos, viendo riegos, cuidando, levantando cercos, polines, y realmente por eso que antiguamente la gente le costaba mucho. Se ve mucha gente que no sabe leer ni escribir, y es justamente por lo mismo. Imagínate, si no se preocupaban de que supieran leer ni escribir, mucho menos se iban a preocupar de que tomaran leche, de que había que haber un calcio, de que tenían que usar unas botas de goma. No, tu papá lamentablemente aquí es lo que le pasa a la gran mayoría de los abuelitos, de chicos muy sufridos, muy trabajados y realmente con mucho frío acumulado en los huesos. La pulsera le va a hacerle bien, bastante bien, pero no lo va a mejorar. Los dolores van a persistir, pero no tan intensamente, porque yo siempre digo, la pulsera ayuda, pero no hace milagros. La pulsera no tiene poderes, lo que tiene son cualidades curativas. Llévalo a un doctor, ve el tratamiento que te da el doctor, que siga ese tratamiento tu papá, y como algo extra puedes comprarle la pulsera.
1: 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Todavía no termina el programa. Solo un tema musical y regresamos.

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Si usted durante estos 40 días no siente cambio, no ve ningún resultado, siempre uno les dice, traiga el producto, se le devuelve su dinero, no le preguntamos absolutamente nada. Y si usted quiere participar del programa, ¿qué tiene que hacer? 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Nos vamos, será hasta mañana si Dios así lo permite.

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5: Sean todos bienvenidas y bienvenidos para esta nueva edición que compartimos aquí en la 102.7 de la frecuencia modulada, porque a partir de este instante, a partir de este momento, cuando son las 9 de la mañana con 8 minutitos, cuando tenemos 7 grados de temperatura, cuando tenemos una humedad del 91%, le decimos a usted que está en nuestra sintonía en la 102.7 de la frecuencia modulada y también a quienes nos escuchan a través de internet en www.lavozdeyungay.cl, que comenzamos a compartir la mañana que llega más. Bueno, el saludo se lo extendemos a cada uno de ustedes que están a esta hora ya compartiendo con nosotros, ese automóvil, en la oficina, en el colegio, en el centro médico, en el local comercial, en la maestranza, en el taxi, en el camión, a quienes nos escuchan también ahí en su hogar, por supuesto, porque somos su fiel compañía, Radio La Voz de Yungay, también a través de internet, en Concepción, en Punta Arenas. Saludos para Punta Arenas, saludos para todos los amigos que nos escuchan, repartidos en este planeta llamado Tierra.

0: Bueno, en Punta Arenas, escuchando la señal online, saludamos ahí a María Jara, que nos saluda también desde esa localidad. Saludos para todos los amigos que están en nuestra sintonía también a esta hora, compartiendo con nosotros de esta mañana que llega más aquí en la 102.7 de la frecuencia modulada. Para Vanessa Reyes también, que tenga un lindo día miércoles, ¿eh? Bueno, y para todos los amigos que también están ahí en Concepción, nuestros amigos fieles auditores y amigos también de Radio La Voz de Yungay. A quienes nos escuchan en cualquier parte, porque eso es la gracia de la internet, donde usted tenga un teléfono móvil, una tablet, un computador. Teniendo internet, basta que usted solamente ingrese a www.lavozdeyungay.cl para que usted le diga también a todos los familiares que tienen en el extranjero que escuchan Radio La Voz de Yungay, que podemos estarlos saludando también y podemos estar compartiendo con ustedes. Así que si nos escuchan también desde otros puntos de este redondo planeta llamado Tierra, nos pueden también escribir y nosotros les enviamos saluditos, ¿ya? Y junto a Christian Gordon, que también nos acompaña en esta mañana, le vamos a invitar a usted al siguiente bloque.
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0: Muchas gracias, don Christian Gordon. Vamos a revisar rápidamente el pronóstico del tiempo y nos vamos a ir a la cordillera. Vamos a empezar todo el verde, todo el verde. A ver, ¿dónde está la Ñuble? Acá está Ñuble, ya, se me había arrancado Ñuble. Para esta jornada tenemos cubierto con chubascos de nieve aislados y con ventiscas con racha de hasta 50 kilómetros por hora, ya, va a estar bastante fuerte el vientecito el día de hoy. Y la isoterma cero, hay que poner mucho ojo con el tema de la isoterma cero, hoy día se habla bastante de la isoterma cero, porque de aquí depende mucho de cómo se comporte principalmente los caudales de los ríos, ¿eh? Y sabemos que se viene otro frente, que van a ser dos creo, ahora le llaman, ¿cómo le llaman? Tren atmosférico, y se viene con bastante agua. Pero lo que más preocupa es el tema de la isoterma cero. ¿Por qué? Porque para el día jueves y viernes la isoterma cero va a estar, mire, el jueves acá en Ñuble, 2.900, 3.200, 2.000. Esos son los rangos en que se va a estar moviendo la isoterma cero. Para el día viernes, 2.000, 1.007, que es bastante alto. Ojalá hubiese sido mucho menor, pero lamentablemente nos está nevando en la parte más alta acá de nuestra comuna y eso aumenta los caudales de los ríos. Y hay mucho ojo que están también poniendo las autoridades por los posibles desbordes de los ríos, ¿eh? Así que también los que tengan la oportunidad de resguardarse o trasladarse a un lugar más seguro, lo puedan hacer también. Esto se va a mantener, como le digo, hasta el día viernes, pero se viene después otro frente que lo vamos a estar también monitoreando en el transcurso de los días. Para el Biobío la situación es muy parecida, ¿eh? En la cordillera. Hoy día cubierto con chubascos de nieve aislados y probables ventiscas con vientos con rachas de hasta 50 kilómetros por hora. La isoterma cero se mantiene igual, ¿eh? 2.000 y en los 2.900. Para el día jueves, es muy similar, ¿eh? Varía solamente por algunos pequeños metros la isoterma cero, 2.900, 3.100, 1.900, en comparación obviamente a Ñuble. Nosotros estamos justo aquí en el límite, aquí en al medio de los dos, ¿no? Ahí estamos. Pertenecemos a la región de Ñuble, pero estamos ahí con los dos pronósticos, el que se anuncia para Ñuble y también el que se anuncia para el Biobío. Por eso hay que sacar un promedio más o menos cómo es la situación acá en nuestra comuna. Y también para el día jueves, cubiertos con chubascos de nieve aislados, con vientos de hasta 70 kilómetros por hora, vientos que se van a mantener hasta el día viernes, ¿ya? Incluso hasta el día sábado, cubierto con chubascos de agua aislados, ¿ves? Lo que yo le decía, agua no es muy buena en la cordillera. Ahora, si nos trasladamos también a la Dirección Meteorológica de Chile, ¿qué nos dice para esta jornada? A ver, Chillán, hoy día nublado durante la mañana, gran parte de la tarde y ya en la noche se presenta con fuertes vientos. El día de mañana van a bajar la intensidad de los vientos acá en la zona, pero se va a mantener con precipitaciones especialmente en la mañana y tarde. Y vuelven los vientos en la noche que se van a mantener durante toda la madrugada hasta el día viernes por la mañana, que obviamente va a seguir con precipitaciones bastante intensas. Situación que es muy similar a lo que ocurre en Concepción, porque acá, para la región del Biobío, se mantiene también con nubosidad parcial durante esta mañana y tarde, en la noche con fuertes vientos y lluvias que se van a mantener mañana durante todo el día y el día viernes solamente con lluvia bastante fuerte durante toda la jornada, pero va a bajar un poquito el viento. Las temperaturas máximas para Ñuble hoy día es de 13 grados, mañana 15 grados, mínima 5, y el día viernes máxima 13, mínima 9. Para el Biobío, la máxima para esta jornada es de 15 grados, para mañana 11, mínima 9 grados, y para el día viernes 12 y 9 grados. Revisamos obviamente las dos regiones, porque como le digo, nosotros estamos al límite, tenemos muchos amigos también que nos escuchan por acá, por Antuco, por Huépil, por Trupán, por Polcura, así que le enviamos también un saludo a ellos, y por supuesto para todos nuestros amigos acá desde otro sector, que es principalmente Pemuco, El Carmen, San Ignacio, Pueblo Seco, Quiriquina, ¿ya? 9:18 minutitos.

Américo, sangre en mi cuerpo, que no es lo mismo, no es lo mismo que decir sangre en el ojo, es otra expresión. Sangre en mi cuerpo, relacionada por supuesto con esta canción que habla de la hija, por eso se llama sangre en mi cuerpo. ADN en mi cuerpo. 9:23 minutitos, 9:23. Alcanzamos una canción más, obviamente, antes de irnos a la primera tanda comercial. Aquí está Camilo y esta canción que se llama Tutu.

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1: Bueno, y junto al casero que nos va a acompañar a esta hora, porque el casero, todos los días en este bloque, tenemos la oportunidad también de compartir con él, entregarle a usted los buenos consejos de economía, ¿cierto? Además, usted elige lo que va a llevar hasta su hogar y, por sobre todo, también tenemos la oportunidad de poder compartir con él de lo rico y natural de los productos que nos entrega cada día el casero, porque el casero, obviamente, nos deleita también con sus productos. Pasadito de las 11, vamos a estar conversando con Sivens, un cantante y actor que va a participar de la próxima teleserie Vimega, que ya se está anunciando, que es precisamente una puesta en escena de una telenovela que, bueno, vamos a conversar con él y nos va a entregar obviamente más en detalle de esta baronesa, que es la próxima teleserie de Mega. Durante la tarde de ayer, diferentes emergencias movilizaron a bomberos de nuestra comuna. Primero, lo que fue también el despacho a la unidad del personal por un control de un ducto de chimenea, o calentamiento de chimenea, podría llamarse así también, de material incandescente, que obviamente produjo una alarma y el temor obviamente de todos los vecinos ahí en la Villa Yungay, ya que afortunadamente por la información que tenemos por acá no pasó a mayores. Pero además de esto, también acudieron a una emanación de posibles olores que no se sabía la procedencia, que fue precisamente ahí en Prat con Guamachuco, ¿ya? Donde emanaban olores que obviamente preocuparon a los vecinos, llamaron a bomberos, acudieron al lugar, afortunadamente también no fue nada que lamentar, ¿no? Generalmente son olores que emanan de los alcantarillados, entonces la gente se preocupa, que no es menor tampoco, porque no se sabe manejar, entonces ellos tienen toda la experiencia para detectar si es o no peligroso. Fueron las emergencias que movilizaron al Cuerpo de Bomberos el día de ayer acá en nuestra comuna. Y siempre atento, obviamente, siempre atento a lo que pueda generarse. Hoy día es el día del recolector, hoy día tampoco hay retiro de residuos domiciliarios, así que no voy a estar sacando la basura todavía, quizás usted no lo sabía, pero hoy día estos chiquillos están de día, así que ellos también tienen un día para descansar, esperemos que lo pasen bonito, que lo disfruten, un saludo a cada uno de ustedes en su día.

Coincidencia no, pero esta canción no la teníamos pensada dedicársela a ellos, pero se la vamos a regalar, porque sin duda no hay como ellos para correr. Son unos verdaderos atletas. Yo lo he visto cuando pasan a la silla del camión, ahí bajan, corren. No sé cómo aguantan.

Porque no sé cómo llega ese cuerpo en la tarde y cómo se levantan al otro día. Yo creo que es digno de admirar. Tienen realmente un corazón de atleta, como un atleta. Aquí está Carlos Bautista.

0: Bueno, en medio de la severa emergencia meteorológica que afectan a la región de Ñuble, marcada por intensas lluvias, tornados y crecida de ríos, el gobernador regional Óscar Crisóstomo realizó un directo y categórico llamado al presidente José Antonio Kast para que active de manera urgente el 12% constitucional.
1: ¿De dónde van a salir los recursos para recuperar toda esa infraestructura dañada y todas las casas que quedaron con problemas, los caminos que se puedan ver afectados, etcétera?
2: Bueno, yo le hago un llamado al presidente de la República a que opere con el 2% constitucional. La Constitución dejó establecido un 2% para emergencias, para catástrofes. Creo que hoy es el minuto, cuando la población, la ciudadanía está sufriendo, creo que el Estado y el Gobierno Central tienen que desembolsar los recursos para poder ir en ayuda de las personas afectadas y de los territorios afectados, como la región de Ñuble y también como las otras regiones de nuestro país. Hay que reparar puentes, hay que reparar muchísimo camino que está cortado con socavones, va a haber que hacer obras de mitigación en algunos cauces de río, aparte de todo lo que hay que llevar a las familias. Por lo tanto, aquí el año 2023-2024 invertimos en conjunto 55.000 millones de pesos. Eso es lo que salió finalmente las inundaciones del año 2023. Yo estimo que en esta emergencia, al ritmo que vamos, porque pareciera ser que vamos a seguir con esta emergencia por varias semanas más, deberíamos estar bordeando una cifra muy similar.
0: Bueno, esto fue una entrevista precisamente en CNN Chile. Esta herramienta constitucional, diseñada para enfrentar situaciones de catástrofe, es considerada indispensable por la autoridad regional para inyectar recursos frescos y que permitan reparar la infraestructura, como lo señaló, y a ir en ayuda directa de las familias damnificadas.

gas, restablecer los sistemas productivos de la región, país, por lo que se ha vivido también durante estos días de emergencia. Frente a la magnitud de los daños y la proyección que el evento climático se extienda por varios días, el gobernador Crisóstomo enfatizó en la responsabilidad del Estado y del gobierno central en el despliegue inmediato de apoyo económico. La estimación preliminar de esta crisis indica que precisamente la reparación y asistencia bordará cifras muy altas en comparación a inundaciones sufridas en el año 2023, donde en ese entonces la inversión bordeó los 25 mil millones de pesos. Así que esto es precisamente un emplazamiento que hace el gobierno para inyectar esta emergencia y los recursos que genera precisamente la catástrofe que ya ha afectado a nuestra región de Ñuble. 9:44, 7 grados a esta hora, 91% de humedad relativa del aire. Ya, pero rápidamente, antes de irnos a la canción, vamos a saludar hoy día a quienes están de onomástico. Saludos muy especiales para Martita, para todas las Martitas que están en nuestra sintonía, que lo pasen bonito.

Bueno, no podemos dejar de saludar también a los cumpleaños, ¿cierto? Que lo pasen bonito día, chiquillos, que sea un día lleno de bendiciones, de mucha alegría, de mucho cariño, de mucho apapacho, y que lo abracen, que lo apreten, que le den harto amor, ¿cierto? Y también, ¿por qué no? Un buen regalo de cumpleaños. Obviamente, obviamente, sí, aquí estamos con cosas, ¿cierto? Va a decir después, claro, claro, si yo estoy de cumpleaños, te debo el regalo, ay, que Dios te bendiga, nada, y regalo, nada, nada. Si sí, uno está de cumpleaños una sola vez, ¿cierto? Por último, una tortita, algún engañito por ahí, algo puede caer, algo puede caer. Depende, obviamente, de cómo se han portado. Porque hay algunos que, ay, señor, no. Tienen que ellos entregar regalos. Ya, nos vamos a la música. Saludados a los cumpleañeros y saludados a las Martitas que hoy día están de onomástica.

0: Bueno, Marta puede tener tren, puede tener amor, puede tener de todo, puede tener un auto, una camioneta, un bus, un furgón, puede tener de todo. Pero hay una cosa que no tiene, tren.
1: Santa Marta tiene tren, pero no tiene tranvía.
0: No, perdón, tiene tren, pero no tiene tranvía, eso es lo que pasa. Ah, tiene el tren ahí estacionado en el garaje, ¿cómo sacarlo? Porque no tiene las vías para

Bueno, saludamos a todos nuestros amigos que nos escuchan a través de nuestra señal online en www.lavozdeyungay.cl, a quienes nos escuchan también ahí en su teléfono móvil, ¿cierto?, en su computador, en su tablet, para saludar ahí a Norita, para saludar a Gloria Salinas y a Cecilia Bravo. Junto al casero que nos acompaña a esta hora, frutas, verduras, y usted elige lo que va a llevar hasta su hogar, y también recuerde que trae pescados y mariscos. Y llega el momento de alimentar también al corazoncito, ¿cierto?, con canciones románticas como esta que trae Cristian Castro. Nunca, pero nunca, nunca, nunca voy a olvidarte.

0: El lamentable accidente ocurrió durante esta madrugada, a eso de las 6 de la mañana, en la intersección de calle Ángeles con Arturo Prat. De acuerdo a la información, dos vehículos se vieron involucrados, entre ellos un auto particular y un taxi. Al parecer, uno de los vehículos no respetó la señal de disco pare, y lo que provocó obviamente el accidente. Al lugar concurrió personal del SAMU, carabineros, quienes se hicieron presente en el lugar. El impacto fue tal que uno de los automóviles terminó precisamente afectando también una de las viviendas en ese lugar. Afortunadamente no se reportaron lesionados en el domicilio. Personal de carabineros acudió rápidamente al lugar, mientras que el equipo de SAMU se hicieron presente debido a la gravedad del accidente. Algunos testigos relataron precisamente que la señal de cierre al paso instalada en el sector evitó que otro vehículo colisionara directamente contra una casa en el sector donde vive precisamente una adulta mayor. Tres minutos ya nos separan de las 10 de la mañana, tres minutitos para las 10, y le cuento que nos vamos a tener que ir a una pausa comercial y ya regresamos.
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Bueno, llegando cada vez más a través de la señal online www.lavozdeyungay.cl y también a través de nuestra frecuencia 102.7 FM, nuestra señal. Le voy a contar lo siguiente. 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Miren, mañana, como dice la canción de Luis Jara, se va a sortear una rifa, un bono de cooperación, ¿ya? A beneficio de Alexis Briones, más conocido como Briones, ¿no? A secas. Esto es precisamente para sus gastos médicos, ya que él tuvo un accidente, fue atropellado, y la familia, en este caso, está reuniendo dinero a través de este bono de cooperación, pero que además viene acompañado de un sorteo, donde hay premios, entre ellos un hervidor, un pijama, un juego de servicio, una bebida, más el combinadito, un juego de sábana, un cujen, un calefactor. Bueno, hay 15 premios, ¿eh? Hay 15 premios. Pero lo importante obviamente es, obviamente, colaborar, ¿cierto? Y el valor de cada número es de 1.000 pesitos, ¿ya? El sorteo va a ser mañana, así que si usted quiere colaborar también lo puede hacer todavía. Mira, hay un número de teléfono que es el más 569-95-37-22-25. Más 569-95-37-22-25 o ahí en la Villa Entre Ríos, en el pasaje Entre Ríos, Puente Tierra 056.

la Carito Molina con esa canción, Mentiroso, Mentiroso. Le cuento que son las 11 de la mañana con 15 minutitos. A propósito de Mentiroso, digo, las 10 con 10 nomás, las 10 con 10, no se me vaya. Me digo, te doy, ya. Pasa a veces que uno se equivoca en la hora y queda la pura escoba, no, la pura escoba. 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Y hay una plataforma digital que se llama Taste Atlas, que es una plataforma que precisamente está hace como un ranking, para que usted lo entienda, hace como un ranking de los locales más importantes de comida en Chile y los va destacando y va haciendo precisamente un escalafón ahí de cuáles son los más mejores, ¿ya? Y esta reconocida guía gastronómica digital destacó nada más y nada menos que la fiesta de la longaniza como uno de los mejores festivales de comida que se celebran en el mes de agosto. A través de sus redes sociales, la plataforma incluyó al tradicional evento de la capital de la región de Ñuble en un listado que reúne algunos de los principales festivales gastronómicos del mundo. Por ejemplo, podríamos destacar los que se celebran en el mes de agosto. A ver, tenemos la fiesta de la longaniza, que aparece en el noveno lugar del ranking. En la ilustración también se acompaña otros importantes locales, ¿cierto? Y en la plataforma aparece precisamente ahí, en este evento, la longaniza de Chillán y el choripán y, adivine qué, la chelita, la cerveza. Entre los otros festivales incluidos en la selección figuran el Festival de Camarañão, en Brasil, el Festival Nacional de El Piracaldo de Paraguay, el Festival de la Sardina de Portugal, la Fiesta del Pulpo, la Fiesta del Pulpo, y también la Tomatina en España. Dentro de todas las fiestas que hay a nivel mundial, tenemos la Fiesta del Camarón en Brasil, la Fiesta del Piracaldo en Paraguay, la Sardina, que me imagino que debe ser la sardina o no sé. En Portugal la vamos a buscar. ¿Qué es lo que es la...? Esta me llamó la atención. Déjeme buscarla, la voy a buscar enseguida. La sardía. ¿Qué es? Y ahí aparece precisamente la fiesta de la longaniza. A ver, ¿qué es esta cosa? Vamos a salir al tiro de la duda. ¿Qué dice? Es la forma portugués para referirse a la sardina. Ah, la fiesta de la sardina, ya. La sardina. Ya. El festival de la sardina, entonces, en Portugal, y la fiesta del tomate y del pulpo en España. Ahí estamos, aclarada la cosa. Vale destacar que la tradicional celebración chilaneja se realiza entre el día 21 y 23 de agosto, ahí en la plaza. Se llena de humo, se llena de olores. Hay que puro ir con hambre, ¿no? Porque hay longaniza y choribanes por todos lados, ¿eh? Y ahí obviamente eligen también cuál es la ganadora. Dentro de todas las recetas que tienen ahí, eligen la mejor longaniza de Chillán. Que a excepción de una vez que fue algo bien curioso que entregaron de ganadora a la longaniza que era de San Carlos, pero son condoritas, ¿no? Que sepan, ¿cierto? Ahora ya, en el momento de postular, dice, ¿y de dónde venís? No, yo vengo ahí de la Vicente Pérez. Ah, ya va, se nomás pasa adelante. El otro le dice, no, si yo soy de aquí de Chillán, pasadito el puente Ñuble del otro lado. Ah, no, pero soy de San... Ya, fuera, se va. No puede participar, ¿así? Y el otro le dice, no, si yo voy con longaniza, pero voy de Yungay. Tampoco puede participar, porque solamente tienen que elegir, obviamente, la longaniza de Chillán. 10 con 15 minutitos. ¿Quién sería el ladrón de ese corazón? ¿Eh?
Aquí está Daniel Robledo.

No, se los quedó, pero clarito, clarito, si le roban el corazón, obviamente se va a morir. Daniel Robledo, ¿quién me ha robado tu corazón? Foro WhatsApp más 56 42 268 0088. Recuerden que hoy día es día miércoles, hoy día es día de feria, así que vamos a estar ahí ya luego en un ratito más también con este espacio de los días lunes, miércoles y viernes, pasadito de las 11:30, para que también ustedes ya me han llegado a visitar, a nuestro foro WhatsApp y también a nuestro Facebook, ¿ya? Así que ustedes también se pueden ir anticipando, obviamente, porque sabemos que a esa hora a veces la gente tiene que hacer o simplemente se dedica ahí a estar atento a qué puede salir el día de hoy, ¿cierto? En la feria. 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

La noche, te lo dice la noche, junto a la canción que escuchábamos, ahí fallaste y también nos acompaña hasta ahora la Carnicería San Carlos, que le invita a disfrutar no solo de la buena carne, no solo de los buenos precios, también de la música en este espacio, porque la trae José Luis Rodríguez, el Puma, y los hermanos Yaipen. Si tuviese que llorar, lo haría por ti. Así dice la canción, tendría que llorar por ti.

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0: La venia bendita de Marco Antonio Solís, solicitado a nuestro fono WhatsApp más 56 42 2 680088. ¿Quieres recordar? Vamos a recordar. Vamos a disfrutar de la siguiente canción.
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1: Bueno, sin duda, hermosas canciones. Y quisimos quedarnos con esta para analizar precisamente el significado que hay tras este tema. Una canción que mezcla la poesía, el romanticismo, la melodía, de una manera muy diferente a la que obviamente Camilo VI nos ha acostumbrado a disfrutar de sus canciones. Esta vez lo hace de una manera más recitada. La canción se llama No sabes cuánto te quiero, que es precisamente una oda al amor incondicional, a la intimidad compartida en una relación de pareja, desde el amanecer hasta la medianoche. Y en la letra de la canción se describen aquellos pequeños detalles, momentos que contribuyen a fortalecer el vínculo entre las dos personas que se aman. Esa frase que dice: la paz refleja en el rostro al despertar, nos invita a prepararnos un café y preocuparnos del bienestar de la otra persona, del amor incondicional, de las acciones cotidianas. Bueno, Camilo VI utiliza una narrativa íntima, personal, para expresar la importancia de la presencia y el apoyo mutuo en la relación. Y la canción destaca la necesidad de sentirse amado y comprendido, especialmente en los momentos difíciles. La pareja se muestra como un refugio seguro donde las penas se alivian con una mirada, un abrazo, con una simple conversación. Y la letra también resalta la conexión física y emocional, describiendo cómo el contacto y las caricias fortalecen el amor y la unión entre ambos. Bueno, pero para finalizar, además de la canción aborda la idea de que el amor verdadero no necesita palabras para ser entendidos. La complicidad, la comprensión mutua, permiten que la pareja se comunique de manera profunda y sincera, incluso en los momentos de conflicto. La cama, el símbolo de la intimidad y la unión, se menciona repetidamente, subrayando su papel como espacio donde la pareja se reconcilia y se siente más cercana. Pero mejor, escuchemos esta canción en la voz de Camilo VI. No sabes cuánto te quiero.
2: 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Qué paz refleja tu cara cuando duermes. 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Me encanta mirarte cuando me preparas el café. Te preocupas tanto de lo mío que se te olvida y no te importa que el tuyo se esté quedando frío. Siempre piensas antes en mí que en ti, siempre. Y no sabes cuánto te quiero. Necesito ese beso tuyo de ayer, de hoy, de siempre. Ese beso que me das cuando me marcho y cuando regreso. Cuando llego a casa tarde, cansado y con problemas, y tú me recibes con los brazos abiertos. Me ayudas, me oyes y sobre todo me escuchas. Y eso alivia mis penas. Hoy desperté abrazado a ti. Me gustó tanto mirarte. Tenías los ojos cerrados de la luz y la mente abierta a los sueños. Tu cuerpo completamente desnudo. Mis manos parecían tener alas. Se me escapaban, volaban hacia ti. Te deseaban y te acaricié de los pies a la cabeza.

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Si nos va bien o mal, yo a tu lado y tú al mío, juntos, fundidos como arena y cal, como agua del mismo río. Hay quien no entiende este amor, hay quien nos da la espalda. ¿Qué más nos da? Si tú y yo sabemos que cuando nos conocimos decidimos echar el ancla. Te he sentido tantas veces cuando a medianoche te levantas, me miras y me mimas como si aún fuera un crío. Pareces adivinar que estoy sintiendo frío y me echas otra manta. Me gusta cómo me tratas y me gusta cómo me amas. Eres el mejor regalo que me ha dado la vida. No sabes cuánto te quiero. Compartes todas mis cosas, todo lo que se puede sentir cuando de verdad se ama. En esos momentos de entrega, tuya y mía, donde solo hay un testigo que nos mira, cala y guarda nuestra intimidad.

Ay, ay, ay, ay, qué linda canción nos traía Camilo VI. No sabes cuánto te quiero ahí en la voz de Camilo VI. 9 minutos ya para las 11 de la mañana, pasadito de las 11. Vamos a tener un contacto ahí con Stevens, cantante y actor de la próxima teleserie de Mega. Vamos a estar conversando un ratito con él ahí, conociendo un poquito de detalles de, seguramente, de la telenovela, algo que nos pueda contar. Le vamos a pedir algo que nos pueda contar para ir anticipando, obviamente, lo que va a ser también su trabajo y sus canciones. Y quiero adelantarle, obviamente, algo para que usted también ya se vaya interiorizando de lo que es el trabajo de Stevens. Nos vamos a quedar con esta canción que se llama Amor Eterno.

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0: Bueno, ya estamos de vuelta en la compañía a esta hora de Copelec Agroferretería, todos los días, por supuesto, a esta hora, compartiendo con ustedes también de este espacio. Nosotros lo habíamos estado anunciando días atrás y también, por supuesto, durante esta jornada, porque a partir de este instante vamos a tener un ratito para conversar con nuestro amigo y cantante chileno Sivensen, que ya lo tenemos acá en la línea telefónica. Sivensen, un gusto de saludarte y darte la bienvenida, por supuesto, a la mañana que llega más aquí en Radio La Voz de Yungay.
1: Hola, ¿cómo están? Gusto saludarlos. Un abrazo muy grande. Gracias por la entrevista.
0: Bueno, Sivensen, conozcamos un poquito a Sivensen. Nosotros ya hemos tenido la oportunidad en otras ocasiones de conversar contigo a través de la radio. Pero para la gente que está escuchando a esta hora, Sivensen es un cantante chileno. Uy, se nos fue la señal. Vamos a esperar que se comunique nuevamente con nosotros. Se le fue el teléfono ahí. Estábamos conversando precisamente con Sivensen para conocer un poquito de su vida. Aló.
1: Aló,
0: ahí sí, se ha ido la señal. Bueno, queremos conversar contigo un poquito de tu vida, conocerte más en lo personal. ¿Tu nombre verdadero cuál es, Sivensen?
1: Mi nombre verdadero es Pablo, pero nadie me dice Pablo, ni siquiera mi mamá.
0: Ni siquiera tu mamá. Sivensen. ¿Ya? ¿Y cómo nace el nombre Sivensen?
1: Bueno, Sivensen nace cuando yo decido tomar la decisión de cumplir un sueño de niño, de ser cantante y actor, y bueno, me pongo a trabajar fuerte. Sivensen fonéticamente en alemán significa siete, el número siete. Así que bueno, eso, pues trabajamos en ese proyecto que llevo ya alrededor de 3 años y medio, a fin de año cumplimos 4 años, y Sivensen significa siete, eso.
0: Siete días sí. De la semana, trabajando 7 días de la semana para poder lograr lo que has logrado hasta el momento.
1: Sí, no, más que nada es un número bastante bonito porque, bueno, me conecta mucho con lo espiritual, con Dios. El número 7 es el número perfecto, así que, bueno, tiene una conexión espiritual importante.
0: Bueno, Sivensen, tú te has hecho muy conocido por tus canciones, principalmente en Mega, telenovelas como, por ejemplo, El Jardín de Oliva, como La Vida Misma, Al Sur del Corazón, donde tus canciones fueron precisamente el tema principal de estas telenovelas.
1: Sí, así es. De hecho, estamos en la recta final del Jardín de Olivia, es una teleserie que lleva ya casi 1 año y medio en pantalla, en las tardes. Ahí estoy con la canción principal y la canción de los protagonistas. Y es una teleserie que, bueno, en teoría termina esta semana o la próxima, pero no más allá de estas 2 semanas.
0: ¿Ya? Y de ahí viene la próxima teleserie, de la cual nos vamos a tener un poquito a conversar, porque ya se está anunciando a través de las pantallas de Mega lo que va a ser precisamente la continuidad de las telenovelas chilenas en ese horario, y en esta ocasión una novela que se llama Baronesa.
1: La Baronesa.
0: Sí, la Baronesa,
1: la próxima teleserie, la que reemplaza el Jardín de Olivia.
0: Así. Pero en el ámbito personal, esta telenovela también tiene algo mucho que ver contigo, porque ya vamos a dejar de lado la parte de cantante y nos vamos a ir hacia la otra parte que también es parte de tu profesión, que es de actor.
1: Así es. Bueno, el año pasado, bueno, como estuve como cantante, me llamaron para hacer un bolo, que es como una aparición fugaz en la teleserie Aguas de Oro, y me tocó ser un carabinero.
0: Ya.
1: Y estuve participando, bueno, actué ahí, fue unos diálogos ahí con Claudio Redondo, la verdad que lo pasé súper bien, y el director de esa teleserie me llamó ahora para la Baronesa y me dijo si quería seguir siendo, que se llama Bolo Continuidad, que son personajes chiquititos, pero son parte de la historia y de la teleserie, y me preguntó si quería estar durante toda la teleserie como actor, y yo le dije que sí, pues así que voy a estar ahora en la Baronesa como actor ahí en parte de la historia de esta teleserie.
0: Hablemos un poquito del personaje. ¿Qué papel va a hacer en la telenovela?
1: Bueno, mira, esto no lo he hablado mucho, pero bueno, te lo voy a contar. Me toca ser ayudante de cocina del restaurante de la protagonista, que es Loreto Valenzuela. Y ahí me toca interactuar con sus nietos, que son los que administran el restaurante. Y ahí los nietos son Francisco Reyes y Octavia Bernasconi. Y ahí me toca obviamente interactuar con ellos en las distintas temáticas cotidianas del día a día de un restaurante.
0: Ya, ahí ya por lo menos vamos a ver obviamente cuál va a ser tu personaje. Vamos a estar atentos también cuando aparezca ahí en la escena.
1: Sí, pues bueno, la verdad que son... Es un personaje chiquitito, pero bueno, de alguna forma, pues, yo estoy súper contento porque tal como tú bien decías, la actuación también es parte de mí y bonito poder entrar en una teleserie chilena que son, bueno, son tan vistas por los chilenos de Arica a Punta Arenas.
0: Así es. Bueno, como tú lo señalabas, el número 7 tiene algo muy importante en tu vida, el significado con la conexión, principalmente con lo divino. Y eso también, sin duda, se ha demostrado en todo lo que te ha pasado en tu vida, porque sabemos que tuviste un momento muy difícil, el que te replanteaste precisamente de tu lugar en la Tierra y decidiste dejar una carrera que podría haber sido quizás el sueño de muchos, es decir, no, yo quiero ahora luchar por mi sueño, que es la música y la actuación, y creo que las cosas se te han ido dando pasito a pasito y sabemos que va a llegar también a alta altura.
1: Sí, pues, ha sido un proceso súper bonito, de harto sacrificio, de esperar, tal como tú decías, de mucha paciencia, pasito a pasito. Las cosas no se dan de la noche a la mañana tan rápido, pero cada día y cada mañana siempre hay una nueva oportunidad y uno tiene que ir tomándolo con ganas, con alegría y con fe, pues, con fe en lo que uno cree en sí mismo y en lo que sueña para adelante.
0: Así es. Bueno, y con amor, obviamente, porque si no hay amor por lo que uno hace, no tiene ningún sentido hacerlo.
1: Tal cual, sí, pues no, pues bueno, uno tiene que amar lo que hace, eso es súper importante, pues no, tratar de no irse de plano terrenal sin hacer algo que uno de verdad sienta en el corazón.
0: Así es. Bueno, sí, si bien nosotros ya, como te digo, nosotros siempre estamos poniendo tu música, estamos hablando de ti porque te ves como una promesa precisamente dentro de la música chilena, y ahora obviamente con este nuevo trabajo como actor también nos orgullece de tener el contacto contigo y conversar un poquito de esto, de la vida en sí y también de tus propios proyectos.
1: Sí, pues no, para mí, bueno, tener estos contactos telefónicos son súper importantes para mí porque yo soy fan de estar siempre con las regiones, yo soy un poco contrario a la centralización con Santiago y tener esta posibilidad de conectarme con ustedes telefónicamente y obviamente si en algún momento paso por la ciudad yo voy a estar ahí presencialmente sí o sí. Me encanta poder conversar, que la gente conozca. Bueno, muchas veces con el tema de las teleseries la gente conoce la música pero no conoce quién es el que la canta. Claro. Entonces, para mí es importante que la gente sepa que el cantante, por ejemplo, del Jardín de Olivia es chileno, un cantante que partió hace poquito, que la está luchando, que la está peleando y eso, pues, para mí es muy bonito que...
0: Bueno, y eso obviamente también tiene mucho que ver con tu trabajo, obviamente con el esfuerzo que tú haces en lo que realizas, que es precisamente la música. Y, se fue la señal. Estamos conversando con Sivens, vamos a esperar que se ponga en contacto nuevamente para seguir conversando un poquito con él, a ver si... ¿Aló? ¿Con Sivens todavía, no es cierto?
1: Estamos acá.
0: Ya, estamos por ahí todos. Está media mala la señal. Efectivamente, como tú lo decías... tus canciones han estado sonando recientemente en las telenovelas de Mega y nos llama mucho la atención porque nos habíamos acostumbrado a que generalmente los temas centrales eran temas de artistas más internacionales. Y de repente aparece una voz nueva que nos llama la atención y dijimos, esta canción está sonando, está pegando bastante, ¿quién es? Y empezamos a averiguar, claro, y nos empezamos a conocer un poquito más de la vida de este cantante, que lo tenemos en la línea telefónica, que se le va un poquito la señal, que es Sivens, con el cual estamos conversando y conociendo un poquito también de su vida. Próximo actor también de la próxima teleserie que es la Baronesa. ¿Lo tenemos de nuevo? ¿Aló?
1: Aquí estamos.
0: ¿Por qué se está cortando? No sé qué es lo que hay ahora, hay un problema ahí con la señal. Efectivamente, como te decía, nos llamó mucho la atención de que un artista chileno emergente sea precisamente la voz de las nuevas teleseries de Mega y que hoy día también esto sin duda ha sido algo muy importante que tiene que ver mucho también con tu esfuerzo como cantante.
1: Bueno, sí, la verdad que, bueno, yo creo que esto es una parte de uno, del esfuerzo, pero también hay una parte que también yo soy muy creyente de que Diosito también lo ayuda a uno, pues, porque yo siempre digo, hay muchos artistas chilenos y nacionales que son excelentes, tienen alto talento, tienen linda música, y bueno, también la están peleando, y a mí se me dio la oportunidad, lo tomo, lo atesoro, y tal como tú dices, se están abriendo las puertas, y yo lo tomo con mucha humildad, y bueno, adelante nomás, pues.
0: Así es. Bueno, esa humildad obviamente que nosotros conocemos, que siempre estamos en contacto contigo, y como tú le decías, si alguna oportunidad tú tienes, la dicha de andar por estos lugares que son muy bonitos, pasa acá a la radio, nosotros te vamos a recibir con las puertas abiertas, porque obviamente así te conocemos también y la gente va a tener la oportunidad de tenerte más tiempo y conversar un poquito contigo. Sabemos que dentro de tu carrera también has tenido la oportunidad de compartir el escenario con grandes artistas a nivel internacional, o sea, tu carrera sin duda va, pero... en popa.
1: Sí, pues bueno, he tenido la posibilidad de estar como telonero. En general, cuando vienen artistas internacionales, siempre se le da la oportunidad a artistas nacionales. Y a mí me ha tocado aperturar a algunos artistas como Carlos Vives, Alex Ubago, Luis Fonsi, cuando han venido acá a nuestro país. Y eso también, obviamente, para mí ha sido un aprendizaje y una oportunidad bonita, porque el artista no solo hacer música, sino también enfrentarse a los escenarios y poder conectar con el público. Entonces, bueno, eso también son bonitas oportunidades para estar ahí in situ y poder conectar con el público.
0: Así es. Bueno, para finalizar el tema de la teleserie, que ya muy pronto va a estar en las pantallas de Mega, no sé si lo puedes contar el final de la novela.
1: No, es una broma.
0: No, obviamente no se puede saber por qué no. Pero tenía que hacer la pregunta, la tenía que hacer.
1: Sí. Lo que sí te puedo decir.
0: Lo que pasa es que soy muy impaciente, yo, ¿no?
1: Lo que sí te puedo decir es que se vienen muchas muertes.
0: Ya. Eso ya se puso como. Me dejaste porque nervioso.
1: Para quien la ve, ahí el Luis Emilio Walker. Uh-huh. Está desquiciado, está haciendo puras locuras. Entonces, bueno, se vienen hartas muertes y se viene ahora un intento de asesinato a él. Ahí no sé qué pasará. Ahí les puedo adelantar algo por ahí.
0: ¿No tendrá algo que ver con el cocinero, que no le pegue mucho a la cosa y vaya a envenenar a alguien, por ejemplo?
1: También, pues, uno nunca sabe.
0: Nunca se sabe. O sea, van a haber intrigas. Romanticismo me imagino que también va a haber, obvio.
1: El romanticismo siempre está presente, el amor ahí siempre está presente.
0: ¿Alguna canción que vayan a incluir tuya también dentro de la teleserie?
1: Ay, me encantaría, pero no, mira, si te soy franco, no me han dado ninguna, nada, no me han dicho nada sobre eso, ya. Y tampoco quería preguntar.
0: Te vamos a tirar todas las vibras para que así sea.
1: Sí, pues ahí recen por mí porque, bueno, la música ya está puesta en el mesón de ellos, pero bueno, ya uno tiene que dejar que las cosas fluyan nomás.
0: Sí, obviamente.
1: Así que, bueno, dejando que todo fluya.
0: Claro, obviamente. Ojalá que una de estas canciones que son precisamente de tu último trabajo. Háblanos un poquito de las canciones que recientemente tú nos enviaste acá a la radio y que nosotros las hemos estado compartiendo. Pero háblanos, sí, de las canciones. Tenemos, por ejemplo, la Te Encontré, ¿cierto? Sí. Si hoy fuera mi último día, que me encantó esta canción, de lo que significa precisamente esta canción. Porque muchas veces nosotros nos enfocamos la vida como mirando siempre el horizonte y lo olvidamos de vivir el día a día. Y esta canción como que un cable a tierra,
1: ¿eh? Sí, pues mira, bueno, realmente suena muy cliché, como que todo el mundo habla lo mismo, pero en verdad el ser humano como que siempre está mirando para adelante o para atrás, nunca está mirando en la hora, y a veces damos por sentado que vamos a tener un mañana, de que si peleamos con alguien mañana nos vamos a disculpar, y puede ser que hoy día cruce la calle y pase algo y yo me pierda acá en este plano terrenal y me haya perdido la posibilidad de decir muchas cosas, de quizás decir cosas que sentía, darle las gracias a la gente que estuvo a mi lado, o pedir perdón si es que me equivoqué o hice algo malo. Bueno, si hoy fuera el último día, habla un poco de eso, de entrar en conciencia de que el momento es hoy para sentir, para hacer, para perdonar, para dar gracias, y no mañana. Mañana muchas veces luchamos y nos esforzamos porque mañana vamos a tener a esto, ¿no? Y pues, mañana quizás ni existe el mañana, entonces de eso se trata esa canción, de conectarnos con ese deseo profundo de estar presente, de en algún momento desconectar un poco la mente y sentir el hoy, si estoy con alguien, abrazar, si estoy con alguien, decirle que lo amo, si estoy con alguien y hice algo malo, pedirle perdón. Y eso es, esa canción es muy bonita, que se llama Si Hoy Fuera el Último Día. Y bueno, y el viaje también que hice con estas otras dos canciones, porque lancé tres canciones. La otra, Olvídame, también es una etapa del amor, que bueno, Olvídame es como, yo pensé mucho en las mujeres cuando aguantan mucho, ¿no? En una relación, aguantan hasta que hay mujeres valientes que toman la decisión de decir olvídame y cortar un poco el sufrimiento, el engaño o la infelicidad. Y Olvídame habla de eso, de tomar una decisión radical y volver a comenzar un nuevo mañana, una nueva relación, o simplemente estar nuevamente con uno y dejar a esa persona que te está haciendo tanto daño. Y Y te encontré, bueno, tal como dice el nombre, te encontré, es una esperanza para las personas que quizás están solas o que no han encontrado el amor, o que incluso de repente puede ser necesariamente una pareja, puede ser que encontró una pasión, encontró algo que la hizo volver a vivir, a volver a alegrarse, a tener una razón de ser. Y te encontré, habla de eso, de cuando uno encuentra el amor que puede ser en tantas cosas que uno, el amor no necesariamente puede ser una pareja, puede ser una pasión, algo que estuvo soñando por mucho tiempo. Hace un par de semanas me tocó hacer fui como alumno a un taller de actuación y en el taller había una señora de 66 años que nos contaba que siempre soñó con ser actriz y que recién lo estaba cumpliendo en ese taller y lo encontré muy bonito. Entonces, como que te encontré también habla sobre eso, ¿no? De encontrar esos nuevos amores que quizás estuvieron guardados y que finalmente lo cumpliste. Creo que dichosa la persona que cumple sus sueños en esta tierra.
0: Así es. Sin duda, obviamente, un lindo mensaje que nos entrega Siren, porque pasa eso, pasa que muchas veces nosotros nos olvidamos de vivir nuestra propia vida. Nos enfocamos muchas veces en cosas que son tan materialistas y dejamos de ser felices con nosotros mismos, de querernos a nosotros como personas. Y cuando decimos, ya hasta aquí llega y de ahora para adelante yo me voy a empezar a preocupar por mí, es donde renace precisamente lo que tú estás diciendo.
1: Sí, pues, sí. No, el llamado es ese, pues. El llamado es a hacer lo que el corazoncito nos diga y vivir el presente y tratar de en algún momento, nunca es tarde para cumplir los sueños del corazón. La edad no existe. O sea, si hay alguien acá que tiene 60, 70, 80, da lo mismo. Si hay un sueñito ahí en ese corazón que no se ha cumplido, trata de buscarlo, sí. Que se puede encontrar.
0: Si bien las canciones que tú interpretas en este caso son 100% tuyas, ¿no es cierto?
1: Son canciones mías que obviamente yo he colaborado con otros compositores. Yo soy coautor de todas mis canciones, pero sí, obviamente, yo siempre me enrolo con equipos donde yo puedo, obviamente, sacar lo mejor de la canción, ¿no? Esto no es un trabajo individual, un trabajo colaborativo de equipo donde yo tengo un productor, compositor también, y voy trabajando junto a ellos y se arma, obviamente, todo, un ingeniero en sonido. Hay todo un equipo detrás cuando uno lanza una canción. Sí.
0: Pero la letra de las canciones es tuya. Por eso quería mencionar, porque... Sí, o sea, claro, es que nos refleja un poquito como tú nos cuentas la vida también. No solo en las canciones, sino que en tu forma de hablar.
1: Claro, sí, pues yo soy coautor de todas mis canciones. Pero siempre, obviamente, y como te decía, yo las trabajo con un equipo que hay detrás, obviamente, y que está apoyándome en todo.
0: No, felicitaciones más que nada, Siren, por tus canciones, por tu trabajo, obviamente, porque son canciones que obviamente pegan mucho en la radio. Y el acercamiento que tú tienes también con las emisoras, como las emisoras, porque nosotros estamos muy alejados de las grandes ciudades, pero tú dices, no, o sea, la radio es la radio. Y eso también a nosotros nos orgullece mucho, que siendo un artista tan joven, con mucha proyección, también nos haga cercano a tu propia vida como artista.
1: Sí, pues bueno, de eso se trata. Yo siento que nosotros, las personas que tomamos la decisión de hacer arte, tenemos una responsabilidad con la gente, sobre todo nosotros que hacemos música y contamos historias, letras que van a ser escuchadas por personas. La idea siempre es dejar un mensaje, ¿no? Algo bonito, ¿no? Algo que conecte a la gente, porque si, al menos yo siento una responsabilidad en eso, y dejar alguna letra que sea algo malo no me haría mucho, no me sentiría orgulloso. Entonces, siempre uno tiene que dejar algo bonito en lo que uno está contando, ¿no?
0: Claro. Hoy día todo se maneja a través de las redes sociales. ¿Cómo vas tú en ese tema también con las redes sociales?
1: ¡Wow! Es un desafío las redes sociales. Ahí, aprendiendo, trato siempre de estar conectado. Me manejo harto por Instagram, por TikTok, ahí en Siren-Latino. Esas son mis redes en Instagram, TikTok. Y siempre tratando de subir cosas, conectando con la gente. Algunos videos se han hecho virales, otros no. Pero el tema de las redes sociales es pura paciencia. Subiendo. De a poco he ido formando una comunidad, tanto en Instagram como en TikTok. Y de a poquitito la gente me ha ido conociendo. Y mucha gente que me dice, uy, no tenía idea que tú eras el cantante Jardín de Olivia. Pues ahí me gané una persona que me sigue. Así de a poquitito, todos los días una pequeña batallita.
0: Así es. Bueno, sí, más que nada, obviamente, desearte lo mejor, mucho éxito en tu próximo desafío, en tu próxima carrera que tengas en el ámbito musical y también, obviamente, como actor y también, por supuesto, como persona.
1: Querido, de verdad, muchísimas gracias por nuevamente darme una oportunidad acá en tu programa, en la radio. Amigo, siempre para lo que necesiten, espero pronto estar allá presencialmente. A mí me gusta mucho, como te decía, estar en persona. Y desde ya les mando un abrazo a todos los que están escuchando este programa, que me dieron su tiempo para escuchar esta entrevista. Y si quieren seguirme ahí en Siben-Latino, estoy en Instagram y TikTok, me pueden escribir, yo contesto siempre todos los mensajes. Así que si alguien escuchó esta entrevista y quiere conversar conmigo, bueno, con gusto ahí podremos chatear ahí por las redes sociales.
0: Un abrazo, Siden, mucho éxito en todo lo que venga para adelante en tu vida y queremos invitarte para que también nos regales una de tus canciones para que nuestros auditores aquí en La Voz de Yungay y para todas las comunas también que están en nuestra sintonía conozcan tu trabajo.
1: Bien, pues buenísimo. Oye, ahí yo te hago una pregunta, te la devuelvo. Hoy día la editorial está, la música que están colocando, ¿es más romántica o más movida?
0: Tenemos de todo un poco, pero siempre onda latina, por lo menos en el espacio que tengo yo en la mañana. Escuchamos la canción Si Fuera Mi Último Día, Te Encontré, todas. No hay ninguna canción que quede fuera del rango, digamos, de la programación. Así que estamos abiertos a todo tu trabajo.
1: Ya, bueno, no sé, dado que yo escuché cuando me presentaste las canciones que la que más te había gustado era Si Hoy Fuera El Último Día, ¿no?
0: Sí.
1: Esa fue la que
0: más.
1: Bueno, entonces vamos con esa,
0: Esa
1: canción. Vamos con esa canción y que ojalá, bueno, la puedan escuchar y el llamado, traten de hacer hoy todo lo que quieran en su corazón y decir todo lo que sienten, perdonar, amar y dar las gracias. Así que la canción es un llamadito para vivir con pasión desde el corazón.
0: Un abrazo, sí.
1: Si fuera el último día. Un abrazo,
0: gigante. Un abrazo.
1: Chao, chao.
0: Chao, chao. 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
5: Linda la canción, obviamente, que estábamos escuchando la voz de Stevens, y también obviamente el ratito que conversamos con él de todo un poquito. No me quiso decir el final de la teleserie, me dejó ahí, pero con lo que me adelantó, yo creo que a las 5 de la tarde voy a estar clavado ahí. Voy a estar clavado para saber qué es lo que va a pasar ahí con la baronesa. Después le voy a contar. 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
5: Bueno, ya estamos con la feria. Vamos a revisar los avisitos que me han llegado por acá. A ver. ¿Dónde están los avisitos? Dice. Ah, no, esto no. Esto es otra cosita. Déjeme ver por acá. Aquí está el audio. Aló, buenos días.
6: Hola, don Rubén.
5: Hola.
6: ¿Cómo está?
5: Bien, usted.

0: con un desodorante.
1: ¿Ya?
0: Tengo una capa, esas que se usan abajo, de pantalón y camiseta.
1: ¿Primera capa ya?
0: Primera capa, eso, en talla XL.
1: ¿Ya?
0: Tengo un skateboard y unos guantes de boxeo de niño. Todo al siguiente número. Muchas gracias, don Rubén, y que tenga un excelente día.
1: Muchas
0: el
1: gracias.
0: El viernes voy a pasar a buscar mi entrada, don Rubén.
1: Ya, pues no hay problema.
0: Muchas
1: no hay problema.
0: Gracias.
1: Ahí la esperamos por acá. Bah, me lo había dado el número telefónico. El 942-95-7356. 942-95-7356. Estas son botas militares, tipo militar, ¿ya? Pegan una patada donde le dije, uy, uy, uy. Y lo otro que le iba a contar yo, que lo quieran, la de las botitas, claro, las botitas, estilo militar. La primera capa y los guantes de boxeo, que conozco a más de alguno por ahí que le haría falta para que se defienda, para que se defienda, para que se defienda. Ya, sigamos revisando más avisitos. Dice lo siguiente: vendo una bicicleta mountain bike valor 35 mil pesos y tengo para vender un equipo de música marca Samsung valor 35 mil pesos. Llamar al 990-87-6700. 990-8-76-700. Me ofrezco para cuidar adulto mayor o asesora de hogar, llamar al teléfono 950-3452-79, 950-3452-79. Busco trabajo como cuidadora de adulto mayor, asesora de hogar o cuidar niños, llamar al teléfono 950-63-2707 más 569-50-63-2700. Me ofrezco disponibilidad inmediata para trabajar cuidando adulto mayor, atención de público, cocinera, aseo, vendedora, etcétera. Tiene 34 años, representa a Yungay. Llamar al 999-32-41-32. 999-32-41-32.

Ahí estaba Sivens, sí, el chiquillo que estábamos conversando recién con su canción ahí, Te Encontré. Ahí quería presentársela también a ustedes para que la escuchen. Emisión para esta jornada válida hasta el día jueves 30 de julio. Información que nos entrega la Dirección Meteorológica de Chile, advertencia agrometeorológica, precipitaciones moderadas a fuertes entre las regiones del Maule y Biobío. Como consecuencia de la aproximación y la presencia de un sistema frontal, se esperan precipitaciones intensas desde la mañana del día jueves hasta la madrugada del día viernes 31 de julio en las regiones del Maule, Biobío y Ñuble. En la región del Maule se esperan precipitaciones entre 40 a 60. Para Ñuble, litoral, entre 50 a 60 milímetros. Cordillera de la costa, 60 a 70. En el valle, 60 a 70. Y en la precordillera, en este caso nosotros, 60 a 80. Para el Biobío se esperan precipitaciones en milímetros. En litoral, 50 a 60. Cordillera de la costa, 60 a 70. Valles, 60 a 70. Y la precordillera, de 60 a 80. Es importante, obviamente, recordar a los agricultores y usuarios que los valores presentados en esta tabla son obviamente pronósticos, ¿sabes? No es que vaya a ser exactamente así, pero nos da una proximidad de lo que se nos avecina. 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

0: Para la venta tengo ropa de recién nacido, ¿eh?, para vender. Llamar al teléfono 977-59-6876. 977-59-6876. Ropa de recién nacido para vender, ¿eh? Muy buena calidad. Obviamente, la ropa de recién nacido queda, pero queda nueva la ropa. Aló, buenos días.
1: Hola.
0: Hola, hola. Día. Buenos días.
1: Vendo una cama.
0: ¿Una cama? ¿Ya?
1: Sí. Colchón y marquesa.
0: ¿De cuánto madera. Es?
1: De 1.5 plazas.
0: Colchón y marquesa de 1.5 plazas. ¿Ya? ¿Valor?
1: Todo por 80 mil pesos.
0: Todo por 80 mil pesos.
1: Pero puede ser por separado también.
0: ¿Ya? Si alguien interesa el colchón, negocia el colchón o la marquesa, ¿cierto?
1: Correcto.
0: Ya. ¿Algún número de teléfono de contacto?
1: 940.
0: ¿Ya?
1: 87.
0: ¿Ya?
1: 2130.
0: 2130. Se lo repito, 940-87-2130.
1: Correcto.
0: Ya, pues que le vaya muy bien.
1: Gracias.
0: Listo. Chao, chao. Estamos con la feria de la voz de Yungay. A ver si me ha llegado algo por acá. Nada por acá, nada por acá y por acá tampoco. Ya, entonces nos vamos a disfrutar de la siguiente canción que la trae Juan Javier Loncomilla, Caminaré.

0: Aló, buenos días.
1: Buenos días, señor.
0: ¿Cómo está?
1: Bien, ¿y usted?
0: Bien también, cuénteme en qué le puedo ayudar.
1: ¿Sabe que yo soy el de la estufa?
0: ¿Ya?
1: La estufa no tiene frío, señor.
0: ¿No quieren comprar la estufa, oiga?
1: No.
0: Va a haber que guardarla para el próximo invierno, parece.
1: Yo creo. Tengo una sopa, así que salga ahora para el 18.
0: Ese yo creo que se va a ir antes.
1: Sí. Oiga, ¿sabe que quería poner un aviso?
0: Dígame.
1: Tengo una prima de Santiago que vende una casa en María Ñugañi, buena casa.
0: ¿Ya?
1: Cerrada con protección, reja alta, como santiaguino.
0: Sí, pero esa está aquí en Marina Gaña.
1: Sí,
0: Marina Gaña.
1: Frente de las poblaciones.
0: ¿Ya?
1: Ayer me llamó que la pusiera aviso.
0: ¿Al frente de la población, Yungay, o no? ¿De la vía Yungay?
1: Del matadero.
0: No, es que lo que pasa es que arriba en la villa hay un sitio al otro lado, por eso le preguntaba, de Arándano. No, era la Villa República, ¿cierto? Ya es no, una...
1: El pasaje para adentro.
0: Sí, hasta hacia adentro, ya interior.
1: Sí, al frente de las poblaciones.
0: Al frente de las poblaciones. Oiga, cuénteme, ¿y cuántos dormitorios tiene la casa?
1: No sé si son dos o tres.
0: Ya, pero una casita más o menos bien grande.
1: Buena casita, sí, tiene buen sitio,
0: ¿ya?
1: Cerrado con pandereta.
0: Ya. Oiga, lo mejor que tiene ahí, ¿sabe qué es lo que es? Los vecinos.
1: ¿Sí?
0: Bueno, los vecinos, sobre todo uno que trabaja en la radio.
1: ¿Nadio?
0: Ese es el mejor, ese es el mejor.
1: Pero ese le pongo el aviso, dijo que venía.
0: Ese vale plata, y como vecino. Oiga, cuénteme, ¿y cómo se pueden poner en contacto con ella?
1: Mi número mío, y que vengan a hablar conmigo, yo les doy el número que hizo.
0: Ya, ¿y dónde lo van a ubicar a usted? ¿Cómo lo podemos ubicar?
1: Al lado del taller de don Pedro Lustrosa.
0: ¿Eso es Angamos?
1: Angamos, 587.
0: 587, esquina Pisagua. ¿Correcto?
1: El taller de la
0: Sí. Ahí donde dejo el jeep yo estacionado cuando voy al hospital. Que es la única parte sí. Que encuentro estacionamiento.
1: Sí.
0: Ya, ahí es donde se venden las estufas. Yo sí, creo que...
1: El número mío es el 948.
0: Ya, 948.
1: 796.
0: 796.
1: 444.
0: 444. ¿Cuántos cuatro son?
1: Tres.
0: 444. Ya. Oiga, ¿y el disco lo vendió, no? ¿El disco pasado?
1: No, son dos, están aquí todavía.
0: Todavía están ahí. Yo creo que, mire, le doy una idea. A la estufa, hágale un hoyo redondo arriba para poner el disco ahí. Yo creo que ahí lo vende al tiro para el 18. Se lo aseguro. Hágame caso. Listo, mi estimado amigo, que tenga lindo día.
1: Ya pues.
0: Vale, chao, chao.
1: La casa ahí, porfa.
0: Sí, uno se está saliendo al aire ya, porque es rato que estamos pasando el aviso, güey. Se hizo famoso ahora.
1: Después me la puede repetir, por favor, por ahí.
0: Ya, pues ahí lo vamos a repetir, no hay problema.
1: Ahí le dice el Torito, no, somos amiguísimos.
0: ¿Con el Torito? Pero el Torito, ¿de quién no es amigo? Porque conoce a todo el mundo. Lo vamos a tirar para el alcalde este chiquillo. ¿Qué?
1: Yo creo.
0: Sí, yo creo que ya es tiempo ya que lo medite si se dedica a la política o no.
1: Y capaz que crezca ahí también.
0: Sí, en una de esas. Difícil, ya no crece. Ni con abono crece. Chao. Listo, chao. Ya, nos quedan algunos minutitos, si hay alguna visita por ahí. Le voy a reiterar entonces, se vende estufa, tiene unos asadores, tiene unos discos para asado de acero inoxidable. Son buenísimos estos discos. No tiene que estar ahí preocupado con el óxido. Y también vende una casa este caballero, fíjese usted ahí en Mariano Egaña. Interesados tienen que ponerse en contacto con él al 948-796-444 o en Angamos 587, esquina Pisagua, ahí al ladito de la Maestranza. Ya, estamos en la hora, como decía la chiquilla esta de Brasil. ¿Cómo se llama esta chiquilla? Ya, ella misma. Dijo esta chiquilla, la brasileña, que ella no volvía nunca más a Chile después de la galleta que le hicieron en el Festival de Viña. ¿Quién va a querer? No quiere saber nada, nada de Chile. Nada, nada. Ni siquiera, no, nada, nada, nada. La otra vez traté de comunicarme con ella y me dijo, no. Me cortó. Está enojadísima la chucha. Los mandó precisamente a su nombre. Ya, nos vamos a una pausa y luego regresamos con más compañía aquí en La Voz de Yungay.
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Bueno, se vienen bastantes fiestas, sobre todo la fiesta del camarón, ¿cierto? En algunos lugares que seguramente están esperando ya que pase un poquito el mal tiempo, pero se ha visto por ahí ya publicaciones en algunos lugares del camarón, ¿cierto? Que en esta fecha la sufre este chiquillo, la sufre, porque todo el mundo lo busca. Y quienes lo capturan se deleitan con su único sabor. Estamos hablando del camarón. Y precisamente en Pemuco hay una zona muy camaronera y muchos de los camaroneros también salen muy temprano a la recolección de ellos en las diferentes vegas. Ahí está el Guaso Montero con este lindo homenaje a los camaroneros. Chile.

Podcast. Oiga, tal como lo decía el Guaso Montero, los camaroneros, muchos también se dedican no solo a la recolección para degustarlo con la familia, sino que muchos hacen de esto también un trabajo. Muy temprano salen rumbo a la vega ahí a recolectar el camarón, y más tarde estos también se venden y son el sustento para muchos hogares. Así que el camarón es sin duda el más homenajeado en esta fecha, pese a obviamente que uno termina degustándolo, comiéndoselo, pero es sin duda también para muchos el sustento de muchos hogares, el que para la olla, el que para el pan ahí, para tenerlo para la once. Nelson Medina también nos deleita con esta canción a propósito de la sacada de camarones.

No hay como el caldito de camarones, ¿cierto? Con los pancitos fritos y... ¡Ay, sí! Nelson Medina y el Guaso Montero, homenaje ahí a los camaroneros. Oiga, a propósito también, hay otra canción del camaronero. Déjeme buscarla por acá, de nuestro amigo el Rayito Pemucano. Lo voy a buscar también, la voy a compartir con ustedes a esta hora en este espacio, de donde disfrutamos, por supuesto, de todas estas canciones presentadas por Chome.

Ahí está el rayito Pemucano pidiéndole ahí perdón al camarón que se lo iba a comer después. Y el camarón le dijo, ¿y por qué no me atacáis de frente? No, un napetón de camarón. Duele, duele, duele, pero eso hay que agarrarlo por atrasito nomás. Pero que se disfruta, se disfruta. 12:24, esta hora la música de nuestra tierra presentada por Chome y grandes artistas como este, de la picardía inconfundible que no puede faltar en este espacio del clavel, los viejos del club.

0: 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Yungay es una comuna de la zona central de Chile, ubicada en la provincia de Diguillín, región de Ñuble, insertada en el glacio fluvio volcánico entre dos grandes macizos, el Chillán y Antuco. Cuenta con un clima templado, con nevados en invierno y marcada por importantes ríos que le invitan a disfrutar de sus cristalinas aguas. 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
5: Bueno, ya estamos de vuelta y queremos dejar con ustedes a la señora Raquel Aguilar del Centro de Salud Integrativa Vida.

Hola, habla Raquel Aguilar, Centro de Medicina Natural. Saludarles a todos, esperando que estén bien dentro de lo posible, ¿cierto? No se olvide que lo más importante es la salud, la vida. Lo demás, dice, vendrá de a poquito, ¿ah? Pero que lo esté pasando no mal, ¿ya? Esos son mis deseos. Vamos a hablar un poquito sobre este clima que está un poquito raro y que la gente no sabe cómo salir. Si salir muy abrigado, salir desabrigado, y hay mucha gente que está resfriada. Y este es un resfrío muy especial porque dura mucho y es fuerte, ¿ah? Así que hay que cuidarse harto. Mire que este resfrío está pasando a los pulmones. Así que cuídese. Hay mucha gente hospitalizada por tema pulmón. Así que no se descuide usted. Ya, mire que la neumonía es bastante fuerte y peligrosa.

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1: Así que yo les voy a dejar un remedio que es bien económico, muy bueno. Van a lavar bien un limón, bien lavadito, con cáscara bien lavadito, y después van a sacar la cáscara del limón, y esa cascarita, van a hervir esa cascarita y van a tomar tecito de eso. Ya, eso le va a ayudar, porque la cáscara del limón tiene más vitaminas inclusive que el limón. Lo que nosotros botamos, ¿cierto?, que son las cáscaras de los alimentos. Imagínense que tiene más propiedades que lo que comemos. Ah, por eso hay gente que uno la ve, sobre todo la gente de chinitos. Ellos tienen otro tipo de medicina que es muy buena. En donde ellos se cuidan así con cosas naturales. No botan las cáscaras de naranja. También las guardan para el frío, ¿cierto? No botan los cuescos de palta. Y es tan bueno para la bronquitis. Es muy bueno. Te guarde todas estas cositas, sé que las guárdelas. Y va a tener ahí una farmacia para cualquier urgencia. Cuando tenga una urgencia, usted va a tener ahí a mano lo que tiene que tomar. No menosprecie ciertas cositas que son naturales, por ejemplo, por ponerle usted el apio, ¿cierto? El chascudo, manzanilla, el orégano. Son cosas naturales y son tan buenas. El ajo, que es tan bueno para la bronquitis también. Así que a cuidarse harto. Dios dejó de todo para que nos cuidemos. El tema es que no sabemos cómo tomarlo. Mi hija anduvo hace poquito en Holanda, en Alemania, por allá, y me contaba que hay pocas farmacias, me contaba, y se receta mucha cosa natural para los resfríos, todo, mucha cosa natural. Qué maravilloso, porque acá en Chile se ha perdido un poquito el tema de lo natural. Podemos volver a ello. Yo con esto no le digo a usted que no vaya al doctor, ni que se trate con él. No, pero ayúdese con cosas naturales. Yo siempre me estoy ayudando, y yo muy rara vez tomo té, café, yo diría que nunca, porque yo tomo siempre hierbitas. Y eso me ha ayudado con tanta enfermedad grave que he tenido. Porque tuve cáncer, ¿cierto? Esta artrosis también, artritis, la fibromialgia, que son enfermedades muy dolorosas. Hay gente que ya no quiere vivir con esto.

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1: Aquí estamos con don Luis, que es de Concepción, y vamos a conversar un poquito de su estado de salud, cómo va. Él lleva un mes con el tratamiento de acá del Centro de Salud Integrativa Vida, para que ustedes más o menos vayan viendo los resultados de las personas. ¿Cómo ha estado don Luis?
2: Yo he estado súper bien, gracias a Dios, súper bien. Bueno. Me ha tomado un mes, tía, y me he notado el cambio.
1: Es harto.
2: Grande.
1: Sí.
2: No, yo andaba muy mal, estuve muy mal.
1: Sí.
2: Y con esto me ha ido muy bien.
1: Lo que pasa es que este tratamiento hace que el cuerpo se regenere. Entonces los órganos se empiezan a regenerar y se empiezan a sanar y la persona se rejuvenece. Ah, lo mismo que me contaba usted de esta persona que es mayor,
2: sí,
1: y que ustedes la notan más joven.
2: Sí, pues yo tengo un cuñado, claro, que él vino a verla y él se nota como Lolo, ahora presentaba más tío, no tenía peso en sus piernas. Claro. El cuerpo no se lo puede. Es que lo que pasa es que esta usted, que las enfermedades que tiene uno, el cuerpo no le acompaña para nada. A mí
1: no.
2: El cuerpo a mí realmente no me acompaña.
1: ¿Y eso que usted es joven? ¿Qué edad tiene usted?
2: Yo tengo 50 años.
1: Mire, pues, joven, súper.
2: Por ejemplo, yo
1: joven.
2: Me tomaba una copa de vino,
1: ¿eh?
2: A mí los brazos se me caían así.
1: Que a todo decaído.
2: Decaído,
1: pero como lacio.
2: Completamente. Como que mi cuerpo ya no me podía ni pasar la mano ni el pelo. Pues,
1: no, si es terrible. Por eso le digo, es terrible.
2: Claro, y el dolor de cabeza, el dolor de cerebro, de todo. Y la otra, mucho decaimiento, mucho sueño. Cantidad de sueños. Por
1: sí.
2: Ejemplo, yo no soy muy bueno para manejar, pero tengo que manejar por mi trabajo. Pero a veces cuando venía del trabajo muy cansado, yo ya tenía cerrado la carretera.
1: Así son los accidentes a veces, porque se quedan dormidos los
2: chofer. Totalmente cansado, y sabes que con estas cosas de remedio, estos remedios, tanto más activo, más despierto, ¿me entiendes?
1: Claro. Lo que conversábamos con don Luis, que él se empezó a desintoxicar cuando empezó a tratarse. Y eso es lo que pasa con el cuerpo, que el cuerpo vive inflamado toda la vida por los radicales libres y intoxicado el cuerpo, y así tiene que funcionar. Imagínense lo que trabaja el hígado, por ejemplo, que va depurando, y los riñones trabajan mucho. Entonces imagínense la gente que no se trata la enfermedad, porque la gente vive tratándose síntomas,
2: ¿no? Y la verdad de las cosas es que los remedios, como le digo de nuevamente, fue una cuestión impresionante. Yo boté todo el olor que tenía en mi cuerpo. Mire, para decirle la verdad, era como una grasa descompuesta.
1: Mire, pues, claro.
2: Yo me olía la ropa, por ejemplo, yo me bañaba y la toalla me quedaba con la sartén impregnada, como una grasa podería.
1: Mire.
2: Y ahora usted olía las toallas y no tiene ese olor.
1: No tienen ese olor, sí.
2: Mi polera no anda trayendo ese olor, andaba trayendo un olor muy fuerte, y aquí yo no me lo aguantaba.
1: ¿Dónde estaba intoxicado?
2: Yo me bañaba dos veces al día en el verano.
1: Imagínese.
2: Y sabe que me ponía la ropa. Y en la noche tenía que volver a bañarme porque era mucho medio del cuerpo. O si me acostaba, esa respiración que botaba en la cama era muy hedionda, muy fuerte, era una cuestión, pero muy mala. Y ahora nosotros nos estamos dando cuenta que ya estas cosas no.
1: Ahí notaron ustedes que era el estado de salud del cuerpo.
2: Claro.
1: Yo me alegro mucho con los pacientes porque uno ve los cambios, a veces la gente no cree. Por eso hacemos estas pequeñas grabaciones de los pacientes, porque la gente a veces no cree en esto. ¿Ah? Yo entiendo que de repente hay gente que no hace bien su trabajo, pero acá en el Centro de Salud la gente tiene grandes cambios en su salud. Grandes cambios. Entonces, esto es para que ustedes sepan cómo es don Luis. Yo no le he pagado nada a él, él vino a comprar su remedio hoy día. Y yo le dije, aprovechemos de grabar un poquito, porque a mí me falta el tiempo para grabar. ¿Ah? Entonces, como está viniendo siempre gente. Así que bueno, que le sirva a la gente que escuche esto, ¿cierto? Y vean que de verdad se puede recuperar. Hay gente que siente que ya la vida como que no tiene sentido.
2: No, la vida para mí andaba mal. Sí, yo andaba muy mal.
1: Sí.
2: Afuera de la muerte de mi mamá, el cuerpo ya no me daba más. Y esa
1: sí,
2: era la verdad, las cosas.
1: Y joven, ¿eh? Con
2: mi señora me dijo, anda, me dijo él, la señora. Ese pollo la mandé a ella y ella anda bien también.
1: Claro.
2: Estamos tomando los dos el mismo medicamento.
1: Claro.
2: Y usted le hizo los mismos tratamientos, le quitó algunas cosas que debía comer.
1: Claro.
2: Y sabe,
1: andaba bien, me alegro.
2: Yo le pregunto a ella, le dije, ¿cómo andáis? No ando bien, siento bien.
1: Sí, me alegro.
2: Claro, y antes se sentía muy mal, igual que yo.
1: Sí, la gente anda así como decaída, como cansada.
2: No, sí, es una cosa, pero muy estresante. Una
1: sí.
2: Como que el estrés laboral se le mete relacionado con un sueño, con todo en el cuerpo.
1: Sí.
2: Y uno no es capaz de levantar cabeza, de decir...
1: ¿Usted no está con la diabetes todavía?
2: Yo tengo diabetes.
1: Tiene diabetes, porque la diabetes es terrible, terrible.
2: Claro.
1: El cuerpo nunca anda normalizado y la diabetes...
2: Sí. Yo cuando antes de tomar, que me dieron los remedios, andaba muy descompensado.
1: Sí, se descompensa.
2: En vez andaba alto y en vez andaba bajo. Y ahora andaba bien,
1: andaba
2: súper bien.
1: Y así
2: me estoy tomando una metformina al día nomás, que lo que me da el consultorio, me da cuatro remedios.
1: Oh.
2: Cuatro remedios. Me da un remedio para el sueño, un remedio para prevenir los accidentes vasculares.
1: Ya, ya.
2: Ese era otro. Y dos metforminas diarias.
1: Mire.
2: De 800 mililitros.
1: Mire.
2: Que me tomaba uno a la mañana, se puede tomar desayuno.
1: Ya.
2: Y otro en la tarde, se puede.
1: Después de la
2: cena.
1: De la cena.
2: Así que me tomo la de la tarde nomás. Es como para prevenir.
1: No, y eso después ya mismo doctor lo va a dar de alta. El mismo doctor lo va a dar de alta. Yo siempre digo a la gente que no deje de ir al médico para que el médico lo dé de alta.
2: No, yo voy todo el tiempo porque mi control rutinario en el consultorio los tengo.
1: Ellos mismos van viendo cómo la persona está mejor y la dan de alta. Aquí a varias personas el doctor lo ha dado de alta. Gracias, don Luis, que esté bien.
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1: Así que le invito a que usted se tome todos los días una tacita de agüita de limón, de limonada. Tómese todos los días una limonadita. Mire que le va a hacer bien para los huesitos, ¿ya? Tómela. Le hace bien para el resfrío. Le baja el azúcar también. Le baja la presión. Tiene muchas propiedades el limón. Ah, así que yo le invito a que lo use con confianza. Usted tiene el azúcar muy baja, no tome limón, o la presión baja tampoco, porque le va a hacer mal. Pero si tiene estas enfermedades, le va a hacer bien el limón, ¿cierto? Sirve para muchas enfermedades. Así que trate de usarlo, y se gasta poco también. Yo compro harto limón y lo exprimo todo y lo guardo en una botella de vidrio. Eso voy usando, así no me doy el trabajo todos los días de exprimir. Voy usando. Cuando está mucho tiempo se puede poner malo, así que siempre tiene que controlar eso. Ya, espero que este consejo les sirva. Así que les saludo en este día y que tengan un hermoso día. Que estén muy bien.

0: Muchas gracias, señora Raquel Aguilar, por esas tremendas recomendaciones para cuidar nuestra salud. Obviamente con la medicina natural, que es la mejor alternativa. Y nosotros ya nos comenzamos a despedir, agradeciendo por supuesto su sintonía. Que tengan una linda tarde, se me cuidan montones ya. Y mañana nos encontramos, como siempre, a las 9 en esta mañana que llega más. Que tengan una linda tarde. Y no se olviden, más ratito se pueden reencontrar también, como todos los días, junto a Nelson Cisterna y Luchito Toro en Canta México. ¡Chau, chau!
1: ¡Qué lástima! Llegó la hora de despedirnos. Ponemos así punto final al encuentro de cada mañana en la 102.7 FM. Hemos compartido un espacio con música, noticias, entrevistas, invitados, mucha información, la mejor música y mucho más en La Voz de Yungay y Tu Mañana, que llega más. ¡Llega más! 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Son las 12:57 minutos. 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
1: Vamos de inmediato con las informaciones de carácter policial, porque fue desbaratada parte de una banda ligada a delitos de encerronas y turbazos en la capital.
0: También les vamos a contar de la búsqueda de carabineros de un grupo que valió a un chofer y robó su automóvil. Esto fue en la comuna de San Bernardo.
1: En esa misma comuna, carabineros detuvo a 3 menores de edad que participaron en el asalto a un local comercial. Rodrigo Pino, buenas tardes.
2: Sí, buenas tardes, y partimos con esta diligencia que dábamos cuenta en horas de la mañana. Allanamientos simultáneos en al menos 8 domicilios en diversas comunas de la zona sur de la capital. Nos referimos a Pedro Aguirre Serra, también Lo Espejo e incluso la comuna de Puente Alto. El objetivo era buscar al menos a 8 personas que eran integrantes de una banda criminal vinculadas a delitos de robo con intimidación y también robo con violencia. Todo esto en las modalidades conocidas como encerronas y turbazos. Se hizo así de esta forma estos allanamientos, logrando la captura de parte de esta banda, 4 de ellos que fueron capturados en medio de estas diligencias desarrolladas por parte de un equipo especializado de la Policía de Investigaciones en coordinación con la Fiscalía Metropolitana Sur. ¿Qué es lo que se sabe? Esta banda está vinculada al menos a 6 ilícitos registrados aparentemente o específicamente, bien digo, en la comuna de San Miguel, Independencia, Renca, Vitacura y La Reina en el mes de enero de este año. Varios ilícitos prácticamente en una misma jornada. Nada, prácticamente se denominan estos tours delictivos. Ellos posteriormente que cometían los robos de vehículos, gran parte de ellos de alta gama, y también ingresaban de manera violenta a algunas viviendas, difundían en redes sociales gran parte de estos ilícitos para validarse en medio del mundo criminal y también para ser contactados por organizaciones criminales mayores. Durante esta jornada, lo señalamos, 4 de estas personas fueron detenidas, tenían un modo de operar bastante violento, según ha indicado la propia investigación policial a cargo de la PDI. Escuchemos las palabras de su comisario Joan Mesa, quien se refirió a este modo operandi y también a la captura de estas 4 personas, parte de esta banda criminal.
3: Puedo mencionar que parten con un robo en bien nacional de uso público ocurrido en la comuna de San Miguel, donde sustraen un vehículo que se encontraba estacionado, y en ese, de manera sistemática, comienzan a sustraer vehículos, ya sea en autopistas, y finalizan con un turbazo en un domicilio en la comuna de La Reina. Entonces el modo operandi de esta banda es bastante dinámica.
2: Sí, lo que se busca establecer es cuál era el destino de estos automóviles. Puede ser en mercado negro, vender sus partes, o también estos vehículos ser clonados y comercializados también en un mercado informal. También esta banda tenía distribución en sus funciones. No todos participaban directamente de los ilícitos. Algunos realizaban la cobertura, otros directamente estos asaltos a las víctimas, y posteriormente quienes se dedicaban a lo que era la reducción de estas especies. Durante esta tarde, estas 4 personas van a pasar a control de detención y formalización de cargo, mientras que hay diligencias pendientes, porque hay otras 4 personas que serían blancos objetivo de la investigación, que deberían ser capturadas y también pasar al Ministerio Público dentro de las próximas horas. Pero no es el único hecho de las últimas horas, también apuntamos a un ilícito bastante similar, un robo con intimidación de vehículo, pero que tuvo consecuencias bastante graves, una persona herida de bala. Todo esto ocurrió en la comuna de San Bernardo, en el sector de las calles Guafo con calle Pozo Almonte. En este lugar venía llegando un adulto de 28 años quien iba en compañía de su pareja. Es cerrado el paso del vehículo por un automóvil del cual descienden al menos 6 a 7 desconocidos armados quienes lo intimidan y comienzan a forcejear con él, bien digo. Esta persona escapa de este lugar y se refugia al interior de un local comercial, prácticamente saltando por una reja hacia el interior de este negocio, y en ese contexto estos desconocidos disparan en contra de él, resultando con lesiones en sus pies, para finalmente estos asaltantes, bien digo, escapar del lugar en el vehículo que habían llegado y también el automóvil de la víctima. Esta persona afortunadamente está con lesiones graves, pero fuera de riesgo vital. Escuchamos las palabras del oficial de ronda de la prefectura Maipo de Carabineros, el teniente Joaquín Foster.
4: Fue interceptado por 2 vehículos desconocidos, los cuales obstaculizan su tránsito vehicular. Descienden alrededor de 6 a 7 individuos a rostro descubierto. La víctima, al percatarse esta situación, desciende su vehículo y huye corriendo, siendo perseguido por estos individuos, los cuales le efectúan 2 disparos en la pierna derecha. Los individuos huyen en los vehículos en los cuales se movilizaban y en el vehículo de la víctima.
2: Sí, esta persona, lo señalábamos, está fuera de riesgo vital con estas lesiones graves por impactos de bala. El servicio en cargo de búsqueda de vehículos y también carabineros de la unidad territorial de San Bernardo están a cargo de esta investigación para poder dar con el paradero de estos asaltantes y ver efectivamente.

0: Si esto obedeció a este robo por intimidación de vehículo, también hay otro incidente mayor que puede apuntar a los disparos en contra de la víctima. Nos quedamos en San Bernardo, en el sector de calle General Velázquez, a altura 9300, una estación de servicio Copec, en la cual en horas de noche se vio un violento asalto por parte de al menos 5 desconocidos, quienes portando armamento de fuego, e incluso una arma larga que aparentemente podría tratarse de un fusil, no se sabe si real o de fantasía, y herramientas, ingresan violentamente hasta este local interior del servicentro, fracturando con un martillo en la puerta de vidrio de acceso principal. Intimidan a 2 clientes, quienes finalmente escapan de este sector, también al dependiente de este negocio, y prácticamente roban diversos artículos de valor, como son los dineros recaudados de las últimas horas y también algunas especies de abarrotes de este negocio para escapar en un vehículo. Este vehículo fue una pista importante porque ya estaba siendo investigado por carabineros del pasado 20 de julio, donde se había denunciado un robo con intimidación de vehículo de este automóvil desde la comuna de Maipú. Se hizo un seguimiento a través de los pórticos de las autopistas, dando con el paradero final de este automóvil en horas de esta mañana en la misma comuna de Maipú, sector de la población San Luis, donde fueron capturados 3 de los 4 integrantes de esta banda. El cuarto logró escapar de carabineros, y lo que llama la atención son 3 menores de edad, 2 de 16 años y 1 de tan solo 13 años. Escuchemos las palabras de la teniente Saab Carrera, de servicio en cargo búsqueda de vehículos, que le entregó también detalles de este procedimiento de carabineros.
1: Logrando la detención de 3 de estos sujetos, se logra verificar que el vehículo mantenía en cargo vigente por el delito de robo con intimidación del día 20 de julio del año 2026. Además, se logra la incautación de este armamento tipo revólver, que es afogueo, adaptado para el disparo. Son menores de edad, mantienen un amplio prontuario policial. 2 de ellos mantienen 16 años y 1 de ellos 13 años.
0: Sí, este de 13 años se fue entregado a sus familiares por ser inimputable, y también se hizo la denuncia respectiva a los juzgados de familia por vulneración de derechos de este menor de 13 años. Los 2 adolescentes de 16 van a quedar a disposición del Ministerio Público en horas de esta tarde. También se están haciendo peritajes hasta el momento encontrado, porque estaba apto para el disparo, y se puede determinar si ha sido utilizado en algún otro ilícito. Gran parte de las especies robadas de este local comercial fueron recuperadas por carabineros, y como señalábamos, afortunadamente no hay personas lesionadas en torno a este violento asalto registrado en horas de la noche en la comuna de San Bernardo. 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
2: 1:11.
3: Seguimos con temas policiales, porque esta tarde van a ser formalizados una madre, también su hijo, por un homicidio por atropello registrado durante la noche. Esto fue en la comuna de Puchuncaví y dejó a un hombre de 32 años fallecido.
4: La víctima del delito previamente había apuñalado a uno de los detenidos en el contexto de una riña, y cuando el imputado iba camino a un Cefam para constatar lesiones, identificó a su agresor, lo atropelló y le causó la muerte. Desde Radio Bio Bio, la región de Valparaíso, nos informa Lucas Peña. Lucas, buenas tardes.
5: Hola, ¿qué tal? Muy buenas tardes. Sí, claro, porque nos encontramos a la espera de que inicie esta instancia judicial que está programada para esta tarde en el Juzgado de Letras y Garantía de la comuna de Quintero. Todo esto bajo el contexto de este homicidio por atropello que finalmente dejó a 2 personas detenidas. En este caso, un hombre junto a su madre, quienes el día de hoy pasarán al respectivo control de detención. Todo esto comienza en la localidad de Costera de Orcón, donde se registró una riña que dejó a un hombre lesionado con un arma blanca. Este mismo hombre, producto de esta riña, estaba siendo trasladado por su madre en un vehículo al CESFAM, que se ubica en el sector de Ventanas, también en la comuna de Puchuncaví, obviamente para constatar las respectivas lesiones después de esta riña. Y durante el recorrido hacia el CESFAM es que identificaron al agresor, y es bajo este contexto que este hombre tomó el control del volante y atropelló intencionalmente a su agresor, siendo aplastado contra un muro y falleciendo en el lugar. Vamos a escuchar al subprefecto Rodrigo Gallardo, jefe de la Brigada de Homicidios de la Policía de Investigaciones de Valparaíso, quien confirmó la detención de ambos imputados por este delito. Lo escuchamos.
6: Posteriormente, cuando era trasladado junto a su madre en un vehículo, divisan a la víctima y el imputado gira el volante, ocasionando el atropello de la víctima. Es por esto que ambas, tanto la conductora como el imputado, fueron detenidos en flagrancia y hoy fueron puestos a disposición del juzgado de garantía.
5: Claro, porque fue Carabineros quienes ubicaron el vehículo involucrado en este atropello, procediendo a la respectiva detención del hombre que previamente había sido lesionado en Orcón, junto a su madre, quien era la conductora del vehículo involucrado en este atropello. Posterior a la detención, hay que indicar que la Fiscalía instruyó a la Brigada de Homicidios de la Policía de Investigaciones y a la Sección de Investigación de Accidentes del Tránsito de Carabineros para las respectivas diligencias por este delito que fue catalogado, como ya hemos mencionado, como un homicidio por atropello vehicular. Ahora nos encontramos a la espera del inicio del control de detención, donde hay que indicar que estaba estipulado que iniciara entre las 12:30 y la 1 de la tarde, pero hasta el momento no ha iniciado el control de detención, obviamente para determinar primero si es que efectivamente serán formalizados el día de hoy, y si efectivamente serán formalizados, cuáles serán las medidas cautelares que serán decretadas para estos dos imputados por este atropello con resultado de muerte, este homicidio por atropello, mejor dicho, este atropello vehicular que se registró durante la noche en la comuna de Puchuncaví, donde nos encontramos a la espera, obviamente, de las respectivas declaraciones por parte de Fiscalía. Así que esa información claramente estaremos ampliando el transcurso de esta jornada en el contexto del control de detención en contra de estos dos imputados por este homicidio registrado durante la noche en la comuna de Puchuncaví. 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
2: 1:15 PM.
4: Por segundo día consecutivo permanecerá cerrada la estación Santa Isabel de la línea 5 del Metro Santiago mientras siguen los trabajos tras el incendio de un vagón que se registró esta semana.
3: En la comuna de Pudahuel, en tanto, la policía sigue buscando al autor de la balacera que dejó a una persona fallecida y a otra herida. Vecinos creen que el ataque podría estar relacionado con un ajuste de cuentas. Estamos en otra de nuestras unidades móviles en la región metropolitana. Cristian Borkowski, buenas tardes.
7: Hola, ¿cómo están? Gusto de saludarlos. Sí, seguimos preocupados de la situación que ha ocurrido acá en la estación Santa Isabel del metro correspondiente a la línea 5 del tren subterráneo. Recordemos que el pasado lunes a las 5 de la tarde un vagón se quemó completamente y toda esta situación obligó a la evacuación, donde 11 personas resultaron con principios de asfixia. Bueno, esta situación no ha pasado desapercibida, por supuesto, para los usuarios. Primero porque muchos de ellos no pueden ocupar la estación, que sigue cerrada a esta hora de la tarde, pero lo otro tiene que ver también con lo que se ha revelado en los últimos días y que tiene que ver con el asbesto que estaba dentro de la composición de estos carros. El humo, el incendio que se generó en rigor en uno de los vagones, habría generado que este producto también se incendiara, el asbesto, y que podría haber sido inhalado por las 11 personas que resultaron con principio de asfixia. Estamos hablando de trabajadores, pasajeros e incluso dos bomberos que también resultaron con principio de asfixia producto de esta situación. En todo caso, la gerencia del Metro de Santiago salió a descartar completamente esto. Dice que para nada hay una posibilidad de que estas personas tengan un problema grave por haber inhalado este humo, que hay que señalar es tóxico como todos, pero que tiene un componente claramente grave, incluso cancerígeno, como es el asbesto. Estuvimos hablando con Felipe Bravo, el gerente de Metro, que nos entregó la siguiente declaración.
8: ¿Sabías tú de esto, no? ¿De que estaba cerrado el metro?
9: Sí, pero no me acordaba.
8: ¿Dónde vas?
9: A Santana, sí.
10: No, yo sabía que estaba, que revisé. Ahora voy a Parque Bustamante.
8: Ah, no, no es tan lejos.
10: No, o sea, no, voy a Parque Bustamante como destino final, pero va a tener que tomar el metro ahí. Me sorprende porque siempre está abierto. No sé, porque como soy estudiante no me entero de esas cosas, no veo mucho la televisión.
8: ¿Dónde vas,
10: Santiago? En Las Condes.
7: Bueno, y tras esta situación, por cierto, como les decía al principio de este despacho, ha continuado cerrada la estación del Metro Santa Isabel, producto de la limpieza y también para dispersar el olor, el ambiente que se mantiene tras, recordemos, el incendio que se generó en este espacio confinado. Una gran cantidad de humo que, recordemos, obligó a la suspensión del servicio mientras se desarrollaba el rescate y la evacuación de todos los pasajeros. Esta estación sigue siendo el escenario de la limpieza para que se reemplacen varios elementos, cableados, pisos, baldosas y también luminaria que resultó destruida producto de este siniestro. En todo caso, sigue llegando gente acá al lugar pensando que el servicio está establecido. Eso todavía no ocurre y todavía no hay una fecha. Quizás para mañana, pero eso todavía del todo no está claro. Estuvimos hablando con algunos usuarios, pasajeros, que nos señalaron también que esta situación los está afectando.
8: ¿Sabías tú de esto, no? ¿De que estaba cerrado el metro?
9: Sí, pero no me acordaba.
8: ¿Dónde vas?
9: A Santana, sí.
10: No, yo sabía que estaba, ¿sí? Que revisé. Ahora voy a Parque Bustamante.
8: Ah, no es tan lejos.
10: No, o sea, no voy a Parque Bustamante como destino final, pero ¿Va a tener que tomar el metro ahí?
2: Me sorprende porque siempre está abierto.
10: No, no sé, es porque como soy estudiante no me entero de esas cosas. No veo mucho la televisión.
8: ¿Dónde vas, Santiago?
10: En Las Condes.
7: Bueno, vamos a cambiar de tema rápidamente y del metro nos vamos a ir a la comuna de Pudahuel. Ustedes recordarán de un hecho que ocurrió justamente en el sector de Pudahuel Sur, muy cerca de la avenida Américo Vespucio, donde dos hombres en situación de calle fueron baleados y uno de ellos murió. Esto ocurrió en una plazoleta que está al lado de un condominio y donde finalmente un solitario pistolero acudió al lugar y le disparó en reiteradas oportunidades a ambos. Los vecinos tienen teorías sobre esta situación. Estuvimos hablando con los vecinos del lugar, ellos creen que se pueda tratar de un posible ajuste de cuentas. Hablan de mucha incivilidad en el sector, ya que estas personas instalaban rucos, que había riesgo para personas ahí en el lugar. Hay versiones divididas de los vecinos que dicen que podría tratarse de alguien que disparó precisamente a uno de los personas que estaba ahí en el sector, que es precisamente una persona en situación de calle, que vivía en un ruco y que murió en el lugar, mientras su compañero resultó solamente baleado en las piernas, heridas graves en todo caso, pero que lo mantiene fuera de riesgo vital. Hablamos con los vecinos del sector, esto fue lo que nos señalaron.
11: Fue a quemar ropa, vinieron a disparar.
12: No sabemos el motivo, si fue porque él robó, porque droga, como que vinieron, se escucharon los balazos y los dos tirados. Estábamos preocupados porque venía gente del trabajo muy abandonado. Esto iba a pasar. Se había dicho, ahí en la esquina siempre se ponen ruco.
13: No tengo ni la menor duda que estas dos personas, no pienso que hayan tenido ninguna culpa.
14: ¿Qué tarde que es esto? Nada más. Hay una balacera dentro. Todos los días pasa esto.
7: Y bueno, tras esta situación finalmente también estuvimos preguntándole sobre los avances investigativos tanto a la PDI como al Ministerio Público. De la PDI está trabajando la Brigada de Homicidios por este caso para saber quién es el pistolero que aún está prófugo, un solitario pistolero que resultó ser un hombre que llegó con su rostro cubierto, empuñando un arma automática. De hecho, quedaron evidencias balísticas en la calzada que habla sobre la munición y el tipo de arma que se ocupó. Pero todo sigue siendo materia de investigación porque todavía no se ha dado con su paradero. En el lugar carecen las cámaras de vigilancia, un tema clave para la PDI, porque claramente eso entorpece la aclaratoria de la investigación. En el lugar también tuvimos oportunidad de hablar con la fiscal Paz Escobar, que es justamente la titular del Ministerio Público de la Fiscalía Metropolitana Sur, que nos entregó más antecedentes.
15: Hasta el momento, por las primeras diligencias que está realizando la Brigada de Homicidios, sería una tercera persona la involucrada en estos hechos, el responsable, quien efectivamente se habría acercado, desconocemos por qué motivo, y habría efectuado múltiples disparos en contra de ambas víctimas.
7: Solamente está el testigo sobreviviente, que es el compañero del hombre en situación de calle que falleció y que está internado en un recinto asistencial producto de las balas que heridas le generaron en ambas piernas. Una situación que, por cierto, sigue en desarrollo de la parte investigativa de la PDI, en este caso de la Brigada de Homicidios. 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
16: 1:21 p.m.
4: A propósito de lo ocurrido con el metro, con la línea 5, el viceministro de Obras Públicas de Transporte y Telecomunicación, Luis de Grange, sostuvo que instruyó a Metro de Santiago a una investigación urgente luego del incendio en la estación Santa Isabel, lo que podría derivar en algún cambio mayor en función, dijo, de los resultados.
3: Esta mañana en una actividad se le preguntaba al ministro acerca de si se tomaría alguna medida tras el incendio ahí en la estación del metro. La autoridad comenzó enfatizando en que el incidente en línea 5 no hubo personas afectadas. Luego de eso dijo que hubo traslados preventivos a centros de salud, pero afortunadamente no hubo perjuicios en la vida de las personas ni en su estado de salud.
4: Bueno, eso habría que ponerlo en duda porque recordemos que 11 personas sí presentaron molestias respiratorias, en todo caso sin gravedad, y fueron trasladadas a centro de salud. 5 de ellas eran trabajadores del metro, 2 bomberos y 4 pasajeros.
3: Acerca del tren incendiado, se confirmó que este es de un carro de los más antiguos del tren subterráneo chileno, un NS-74. El 74 es porque es de 1974, un detalle ratificado igualmente por la empresa.
4: De Grange dijo que es un tren más antiguo que había pasado su overhaul o su revisión mayor en enero pasado. Por lo tanto, Metro tiene la instrucción enfática por parte mía de que haga una investigación con sentido de urgencia y que necesitamos los resultados lo antes posible.
3: Es de los más antiguos, efectivamente. El secretario de Estado explicó que este overhaul o este sobrepaso, no sobregiro finalmente de su vida útil, lo que buscaba era expandir precisamente la vida útil de los trenes que ya tienen más de 50 años. Y por ello se espera el resultado de la investigación para determinar si es que es necesario hacer algún cambio mayor o mediante un nuevo overhaul se puede suplir esa falencia, decía la autoridad.
4: Agregó que la causa del incendio se está investigando, pero añadió que las ruedas de los trenes de la línea 1, 2 y 5 son neumáticas. y aclaró que el proyecto Hoverhold no es solo para los trenes de la línea 5, sino que para todas las líneas que tienen ese diseño de mantención periódica.
3: Y sin eso estuvo que la causa específica del incendio está todavía en investigación. De hecho, no hay una causa que se haya establecido o se haya informado. El gerente general del metro, Felipe Bravo, él dijo, hay algún elemento bajo bastidor del tren, es decir, en la parte de abajo del piso, que es el que ocasionó el inicio del humo y posteriormente la presencia de las llamas.
4: Y también él mismo reconoció que estos trenes que se construyeron en el año 1974 poseen asbesto en una condición sólida, no friable, que es técnicamente como se llama, que recubre como aislante térmico las paredes de los coches. Es un elemento que no es peligroso en las condiciones en que se encuentran los trenes, afirmó el gerente general.
3: Bueno, por ahora siguen las reparaciones y limpiezas de la estación Santa Isabel, recién estábamos hablando de eso, sigue cerrada, sin detención de trenes durante esta jornada. Están, veremos todavía lo que pueda suceder, particularmente lo que tenía que ver con el asbesto, dejar la estación libre de ese material, y en eso está trabajando el metro. Este dato respecto de la investigación está en biobiochile.cl.
4: Ahora el contacto con Radio Bio Bio de Concepción, porque falleció el joven vietnamita que ingresó al hospital Las Higueras de Talcahuano con fiebre hemorrágica. El Instituto de Salud Pública ha descartado infección por ébola. Detalles tiene Valesca Belmar.
16: Tras estar aislado e internado en la UCI del Hospital Las Higueras de Talcahuano, falleció el ciudadano vietnamita de 29 años que presentó un cuadro clínico compatible con fiebre hemorrágica en estudio. El joven era tripulante de un barco que venía desde Singapur y que recaló de emergencia la noche del pasado domingo. Por los síntomas del paciente se activó el protocolo sanitario. La Seremi de Salud, Isabel Rojas, informó que el Instituto de Salud Pública descartó un contagio por el virus ébola.
17: El paciente de origen vietnamita que recaló de emergencia el domingo por la noche en Talcahuano y que fue evaluado por presentar un cuadro clínico compatible con fiebre hemorrágica en estudio, motivando la activación de un protocolo sanitario, falleció anoche, pese a los esfuerzos terapéuticos realizados por el equipo de salud. Se enviaron las muestras del laboratorio del Instituto de Salud Pública, el cual ya descartó infección por virus ébola.
16: Según información de la radio, se trataría de un caso de malaria, pero se está a la espera de la confirmación diagnóstica por parte del ISP respecto de otras enfermedades. Mientras tanto, se mantiene la cuarentena preventiva para los 21 tripulantes de la embarcación que se encuentra a la gira en Talcahuano.
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0: 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Trece horas, 34 minutos.

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La comuna de Yungay está fuertemente marcada por la presencia de ríos importantes que determinan sus límites y a la vez permiten la presencia de accidentes de interés como saltos, saltillos, valles y lagunas. Uno de sus cursos fluviales de importancia en la comuna es el río Cholhuán, de régimen mixto pluvial y nivoso. En su parte media superior, se caracteriza por la profundidad y altura del valle. En esta zona se origina el sistema hidrográfico de la cuenca del río Itata, que recibe como afluentes a elementales ríos de la provincia para finalmente desembocar en el Océano Pacífico. La ciudad está rodeada de cursos de agua superficiales. El río Trilaleo tiene caudal moderado, nace en la cordillera media, presenta régimen mixto y fluye cerca de Yungay. Cursos de drenaje menores son el río Panqueco, que recorre el límite norte de la ciudad de Yungay, y el río Panquequillo, por el sur. Otros cursos interiores de régimen fluvial y de longitudes variables son los esteros Camarones y Las Ánimas. Entre los ríos destacados y turísticos se encuentra el Valle de las Vacas, con hermosos paisajes y gran calidad de atendimiento. Un río largo que recorre muchos kilómetros. También destaca el Salto del Laja. Estamos solo a 30 minutos desde la 5 Sur en Cabrero. Ven y conoce nuestra comuna. 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

0: Yungay es una comuna de la zona central de Chile, ubicada en la provincia de Diguillín, región de Ñuble, insertada en el glacio fluvio volcánico entre dos grandes macizos, el Chillán y Antuco. Cuenta con un clima templado, con nevados en invierno y marcada por importantes ríos que le invitan a disfrutar de sus cristalinas aguas. Ven, conoce nuestra comuna. 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

0: 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Oiga, se viene un nuevo frente de lluvia. Este río atmosférico que impacta a Chile, el centro sur, a partir del jueves, de este jueves 30. Así que, además, este río atmosférico es el siguiente pronóstico del tiempo, ¿cierto? Que se como categoría 3, dentro de la escala que se inicia al menos peligroso y termina con 5, que es el más peligroso. Serán el ingrediente principal del sistema frontal que se aproxima a Chile centro sur y aterriza en la noche del miércoles 29 de julio. O sea, esta noche comienza este nuevo frente de mal tiempo. En la madrugada del jueves 30, lluvias serán intensas en las regiones más fuertes, caerá entre los ríos y el tramo sur de la región de la Araucanía, con rachas de viento de 50 hasta 70 kilómetros por hora. Oye, bastante fuerte va a estar entonces ahí el viento, pero sí, como digo, va a atacar dentro de toda la región también. Entre ellos se pronostica también la región de Ñuble y hasta los ríos, y con una racha de viento de 40 y 60 kilómetros por hora. Así que a prepararse, ¿eh? Porque tenemos nuevas lluvias, ya que no llovió el mes anterior, este mes, pues, con tutti, pues. Luchito, otro reporte tenemos por acá.
1: Muy buenas tardes, estamos el día de hoy aquí en el puente El Parrón, uno de los puntos que hemos estado recorriendo durante el día y, bueno, durante los últimos días, es decir, los fines de semana y los días que hemos estado viviendo este temporal de viento y lluvia que ha azotado prácticamente a toda la región. Hemos estado revisando los puntos más críticos donde generalmente se han visualizado crecidas del río que podría ser peligrosa, como también el día de ayer que estuvimos con nuestro alcalde también, los equipos municipales y bomberos, rescatando a unas familias que estaban en una zona riesgosa por la crecida del río Laja. Y de ese mismo modo vamos a seguir recorriendo también distintos puntos de la comuna.
2: Hoy día nuevamente estamos acá en el puente El Parrón, vemos que ha bajado bastante el caudal y eso es bueno. Pero no hay que confiarse, porque la verdad este año no ha alcanzado todavía a colapsar, no ha llegado a la cima del puente, pero vienen muchas aguas y tenemos que cuidarnos. Hemos recorrido la comuna entera, hace muy poco estuvimos con el inspector fiscal, vamos también al Pangal, que hay una parte de anegamiento de algunas familias, que a ver si podemos hacer algo a través de esa inspección. Agradecer a todas las instituciones públicas y privadas que se hacen parte de esta emergencia y que han estado colaborando con el municipio mano a mano con nosotros. Y seguiremos trabajando este fin de semana porque la agua todavía no cesa.
1: Muy buenas tardes.
0: Bien, estaba la información entonces con respecto ahí al puente El Parrón, que está realmente peligroso, ¿verdad? Porque la subida de agua, ¿cierto? Es bien probable que a lo mejor si viene más agua, este puente no resista, porque tiempo atrás, acuérdense que sacó, lo hicieron parte nueva, ¿cierto? Pero al siguiente después ya botó, ¿cierto? Todo lo que es la estructura de los lados. Y ahora puede colapsar realmente, ¿eh? Así que, bueno, hay que estar atento nomás, ¿eh? Que no vaya a ocurrir ningún accidente. Siempre cuando vaya a cruzar el puente, fíjese bien dónde está el agua antes de cruzar. Sobre todo también los que cruzan en la noche, porque es muy peligroso. Puede subir en la noche el nivel del agua. Y así que ojo para no arriesgar su vida, ¿eh? Ojo con eso. Si está muy alta el agua, ¿cierto? Llegando al puente o pasando por el puente, no cruce. Por ningún motivo. Vamos a continuar con buena música a través del 102.7 La Voz de Yungay.

0: 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Bien, perfecto, ¿eh?
1: Paró la lluvia durante un par de horas y estamos aprovechando con una coordinación que hicimos con la empresa Renfis a cargo de la mantención de los caminos y estamos trabajando en la reparación de nuestros caminos. Sabemos que son una prioridad. El día de ayer se hizo un trabajo importante en San Isidro. Hoy día estamos trabajando en el sector de Los Puquios hacia Loma de Horno. En el sector de Mata Redonda vamos a trabajar también hacia Chamizal. Estamos trabajando también en lo que es el cruce de las mulas hasta La Piedra y en el sector de San Vicente Alto y Loma Alta. Es parte de los trabajos y el despliegue que están ejecutando maquinarias municipales, maquinarias de la empresa Global, para poder tener los caminos en buen estado. Preparándonos ya para mañana jueves y el viernes, donde nuevamente vamos a tener un frente mal tiempo. Una vez que esta lluvia pase la próxima semana, día lunes o martes, vamos a volver a pasar un reperfilado por los caminos antes mencionados para poder mantener una buena conectividad para nuestros vecinos y vecinas de los sectores rurales.
0: Bien, tenemos la información también de la comuna del Carmen. Bien, ahí estamos entregando todo el tipo de información para usted que está en sintonía junto al 102.7, gentileza de la importadora Belén.

16:55, buena compañía a través del 102.7, la voz de Yungay, la red amiga hasta esta hora con usted. Aprovechamos de entregar un saludo cordial ahí para todos nuestros auditores que sigue ahí a diario de la sintonía de nuestra emisora. ¿Cuánto suben las bencinas y el diésel en Chile tras la alza del precio del petróleo? Hoy está, en este instante, supera, ¿cierto?, el valor del petróleo, Brent, supera de manera momentánea los $100 el barril. Así que yo creo que a lo mejor vamos a tener una leve subida, ¿cierto?, de lo que es, porque ya de nuevo otra vez está el conflicto de la guerra. Pues. Bueno, aquí estamos ahí pendientes de lo que hace Trump. Este Trump hace lo que quiere, ¿eh? Lo que quiere. Bueno, vamos a continuar con buena música a través del 102.7, la voz de Yungay.

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Aquí 7 horas con 16 minutitos, buena compañía a través del 102.7, la voz de Yungay. 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

Ahí estamos con usted entregando esta linda selección de canciones a través del 102.7, la voz de Yungay, por una gentileza muy especial nos acompaña, por supuesto, es la funeraria Cristina Cid, que atiende ahí de lunes a domingo. 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Y por supuesto, es la sintonía ahí de la voz de Yungay. Saludos ahí para Huépil, Tucapel, Trupán, Canteras, Antuco, para Yungay y todas las comunas. 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

Continuamos esta tarde entregando más canciones a través del 102.7. La voz de Yungay, por una gentileza muy especial, nos acompaña. 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

Estamos entregando toda la música a través del 102.7, la voz de Yungay, por una gentileza muy especial nos acompaña hasta ahora. 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
4: 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La invitación queda para el día 8 de agosto, desde temprano, mis lindos amigos, lo esperamos.
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La música a través del 102.7, la voz de Yungay, por una gentileza muy especial, está con nosotros acompañándonos, por supuesto, a esta hora. 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

Exactamente, 18 horas con 20 minutos, gentileza ahí nos acompaña, ese ahorro marque, va a encontrar ahí grandes ofertas, ¿eh?, para que usted pueda comprar lo que necesite. 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

Exactamente, 18 horas con 46 minutitos. 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Hoy celebramos el Día Nacional del Recolector de Basura de Residuos Domiciliarios. Así que deseamos enviar un afectuoso saludo a todos ellos en su día, junto a convalorar el enorme esfuerzo y trabajo que realizan día a día por nuestra comuna. Además, entregamos también un saludo muy especial para cada uno de los recolectores de nuestra comuna, que lo hacen muy bien, tanto hombres y mujeres, y que es un trabajo que cualquiera no lo hace, ¿eh? Así que le enviamos un saludo a todos los recolectores y recolectoras de residuos domiciliarios. Acá tenemos algunos saludos para su incansable trabajo, dice, que realizan y nos alegran con su optimismo. Bendiciones y que disfruten el día. Muchas felicidades en su día. Aprovecho de darles las gracias por su gran labor. Ellos nunca fallan en días de lluvia, dice, de sol, siempre están ahí. Felicitaciones por ser alegres y realizar ese trabajo que no cualquiera lo haría. Mis respetos, dice, para todos los caballeros y las señoras también que hacen el trabajo. Felicidades en su día, son los mejores deseos. Ellos son muy importantes, que hoy lo pasen muy lindo, dice, en su día, y que Dios los bendiga siempre. De acá tenemos otro saludito, gracias por su trabajo, que disfruten durante el día. Gracias por mantener nuestra comuna limpia, gracias por sus madrugadas y todo su afán. Felicitaciones por esa gran labor. Tengo otro saludo, dice, felicitaciones que por su experiencia y servicio que brindan, cierto, a la comuna. Bendiciones a todos y cada uno de ustedes. Feliz día a todos ustedes y que tengan unas lindas bendiciones. Felicidades, chicos, dice, muchas gracias por sus labores diarias. Un abrazote grande para cada uno de ustedes. Bueno, así muchos saludos más para el Día del Recolector y Recolectora. Nosotros vamos a continuar con buena música aquí en el 102.7, La Voz de Yunga.

Exactamente, 18 horas 51 minutitos. 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

18:54, su buena compañía a través del 102.7, la voz de Yungay, por una gentileza muy especial nos acompaña, es Ahorro Market, y en Ahorro Market va a encontrar acá la mejor atención, ¿eh? 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

Exactamente, 19 horas con 20 minutitos. 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
6: Hola, hola, ¿qué tal? Un placer inmenso de poderles saludar. Bueno, un saludo muy en especial a todas las personas, ¿cierto?, que están pasando por una adversidad de la naturaleza. Eso es lo que pasa, la adversidad de la naturaleza, que a veces cuando lo avisan que hay que arreglar las cosas, arreglen los techos, limpien los techos, saquen la hoja, todo. A veces nosotros como chilenos no hacemos nada. Entonces cuando vienen todos los sofocazones, las caídas de los árboles, la naturaleza está. Así que un saludo muy en especial a todas las personas que están pasando este triste momento. Pero los chilenos siempre los ponemos las botas bien puestas y realmente vamos a ayudar a todas esas personas. Para eso este programa, pensando en las cosas cotidianas que está pasando en nuestro país. También usted está sufriendo un triste momento, una desolución, una amargura, una pena. Está pasando también por problemas económicos. Lo más triste es cuando a uno le cobran. Lo más fuerte es cuando usted pide dinero a una persona y después no se lo pagan y después se lo están cobrando. Acérquese a conversar conmigo porque a través de los años de servicio y de todo mi conocimiento de mi ancestro hemos descubierto algo para que ustedes salgan de las deudas, que lo más importante es salir de las deudas. Si usted debe, va a pagar y darle las bendiciones a la persona cuando resultan las cosas de que realmente usted no tenía los medios para pagar, pero se prende una velita, sí. Eso es lo que le quiero decir. Va usted a adquirir en mi centro de orientación la vela para que usted pague su deuda. ¿Qué tiene que hacer usted? Llevarme 3 paquetes de vela. Y ahí vamos a trabajar con usted, porque eso tiene que hacerlo por 108 veces. E igual que un mantra, sí, así como se lo estoy diciendo, igual que un mantra, para que usted salga de su deuda, la fortuna venga hacia usted, solucione sus problemas, y eso sí, no se encaliñen nada más, porque si le estamos ayudando para que salgan de las deudas, por favor, apriétense el cinturón y realmente solucionen sus problemas.
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6: Vamos rápidamente con la correspondencia de Cristina. Cristina dice así: señora Charazani, siempre he escuchado el programa Orientando su Destino y siempre mi madre se atendía con usted, mi tío también, mi abuelita también y todo. Mire, yo tengo un triste momento de que realmente estoy pasando por una triste situación. Resulta que yo a mi hermano le pedí 5 millones de pesos y mi cuñada y comadre me hace la vida imposible porque me ha sido imposible poder ir pagando esa letra, pagar esa plata. Mi hermano me dijo que yo tenía que pagarle 250 mensual, pero resulta que se me enfermaron mis hijos. El negocio que tenía ya no me entra gente. Y he pasado por uno altercado bastante fuerte, porque realmente me fue imposible reunirle la plata que yo tenía que pagársela en marzo a mi hermano. Y mire a la fecha que estamos, y lo que pasa es que mi cuñado, comadre, me hace la vida imposible. Señora Charazani, ¿qué está pasando? Yo antes era una persona responsable, no tengo ánimo, no tengo fuerza. Ayúdeme, por favor, Cristina. Bueno, Cristina, tú eres una persona muy fuerte, muy espontánea, muy noble, muy sincera, muy temprana edad, te elaboraste un porvenir con lágrimas, sufrimientos y sacrificio. Aquí lo que vamos a hablar, Cristina, ¿por qué te han pasado todas las cosas? Porque, mijita, a usted le tiraron mala energía a su negocio. Eso es lo que pasa. Una mala energía. Entonces, ¿qué tenemos que hacer, Cristina? Tú le vas a pagar esa plata. Te lo prometo que te voy a ayudar a pagar ese dinero. Pero sí tienes que hacer una liberación en ese negocio. ¿Qué tienes que traerme? Tierra de ese negocio, foto de ese negocio y una boleta de ese negocio. Y realmente te vamos a ayudar a ver lo más pronto posible. 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
6: El clima, como lo está azotando a todos, yo les recuerdo que como buenos chilenos siempre estamos en la ciudad de Cauquenes, con trueno, con relámpago, con todo, siempre estamos a la mejor disposición. Bueno, las personas del campo que no pueden venir, pero sí tienen la posibilidad, todas las personas de acá de la ciudad, que tienen problemas, ya que realmente les doy las gracias por el cariño, por el amor, por el respeto. Le quiero mandar un saludo muy en especial a Juanito, el emprendedor, el luchador que salió del pabellón, ¿cierto? Y de un momento a otro se enfermó. Fíjese bien. Él se enfermó y tuvieron que llevarlo a una asistencia pública, ya que realmente no podía caminar. Y después, cuando despertó, ya estaba operado. Fuera de eso, le vino un problema con el colon, los riñones y diferentes. Así que le mando un saludo muy especial a mi Juanito, el emprendedor, ya que ahora ya está trabajando, poniéndose las botas como buen cauquino acá en la ciudad de Cauquenes. Porque siempre estoy a la buena disposición de todos ustedes. Yo que soy la mujer del pueblo, para todo le estoy solucionando todos los problemas. Le damos las gracias a profesor Andrew, también a señorita Yasmín, a mi hija, porque siempre se ponen las botas bien puestas para ayudar a todas las personas. También le quiero mandar un saludo muy especial a Juan, pero Juan el Llorón. Me alegro, Juanito, que ya dejó el alcohol, ahora su señora lo quiere, lo ama. Tuve una entrevista con ella, me daba las gracias por el tratamiento y dice que ahora

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0: Bueno, en primer lugar le quiero dar un saludo muy especial a Radio de Yungay y a todas las personas que están afectadas, ¿cierto?, por este gran temporal que estamos pasando a través de todo Chile, del norte hacia el sur. Así que un saludo muy afectuoso a todas las personas, a los damnificados también. Porque ustedes son los que me interesan. Ustedes son los que Dios me ha puesto en la tierra para poderlos ayudar, para solucionarles los problemas más difíciles. Y por eso cuando estamos todos afectados, también tenemos que ponerlos a ayudar. ¿Ayudar en qué? Ser solidario. Llamar por teléfono si hay alguien en peligro, si realmente hay un puente que se inundó. Todo eso tienen que estar luchando los bomberos. También un saludo muy en especial a todos los bomberos, pero a través de todo Chile. Si no soy egoísta, yo le mando saludos a todo el mundo. Y siempre diciéndole que siempre hay una solución para solucionar todos estos problemas. Sobre todo estos niños chicos. Cuidado que no salgan afuera de las casas porque puede caerse un árbol. Usted se fijó que vi un reportaje que un niño iba pasando con un amigo y se cayó un árbol y ahí quedó en el hospital. Entonces tenemos que tener mucho cuidado, sobre todo cuando salimos de la casa. Siempre lo importante es tener nuestra protección. La protección divina es lo más importante, que Dios ande con nosotros al lado derecho. Que Dios siempre esté protegiendo vuestros hogares. Que siempre esté con los ángeles, Miguel, Gabriel, Rafael, siempre protegiendo a todas las personas. Bueno, si usted está sufriendo de alguna enfermedad, de angustia, depresiones, males desconocidos, ha visitado tantos médicos, no ha encontrado mejoría, tome las primeras aguas de la mañana de la orina en una botellita blanca. Si usted sospecha de algo negativo, póngale una varillita de parque para poder descubrir realmente qué es lo que está pasando. También se le pone parque, también se le pone ruda. 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Sí, si usted por este temporal no puede asistir, no se haga ni un problema. 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Tratamiento para el alcohol, para la impotencia sexual, para traer al ser querido. Sí, oiga, llegó una cosa pero estupenda. Mi marido me decía, oye, ¿qué te pasa? ¿Por qué estás así tan...? Y yo, con el frío, con todo lo que estaba pasando, a mí me daba calor. Ustedes ya saben que hay tantos niños que están escuchando el programa que yo no les puedo comentar lo que me pasaba. ¿Se me estaba subiendo? Sí, así mismo les va a pasar a ustedes. Pero eso sí, si tienen fe. 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